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4: Las 4.

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1: 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Esta es la historia de Don Baldomero. Tenía tres hijas, estaba rico hasta que llegó un vaquero.

0: Más respeto, pues que están las muchachas solas, ¿o qué?
1: Vengo a bailar con ella, no con usted, dijo el vaquero. 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
0: ¡Ma! ¡Vos pa' la fuerza el acero! Sacó la pistola el viejo y la balacera. Tumbadero de sillas, griterío de mujeres. Se disipó la humadera de las balas. Había desaparecido el vaquero con la muchacha, se la había robado.

Al fin los encontraron en un desfiladero. ¡Apunten!, dijo el viejo. En ese momento la muchacha corrió, se interpuso entre los dos y dijo: ¡Apá, más respeto para el futuro padre de tus nietos! ¡Rompan filas!, dijo el viejo. ¡Los perdono! Pero si el primero es niña, los desheredo. Si es hijo, mi nieto, toda mi herencia. Pero si acaso no resulta así, dámele otra oportunidad, vaquero.

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6: La familia, porque siempre nos está trayendo esos consejos importantes que necesitamos en nuestro diario vivir. Porque te fijas que hay que ir de consejos a consejos. Hay unos consejos que te sirven para mediano tiempo, para largo tiempo. Hay consejos de vida, hay de todo tipo. Pero los consejos que te traemos el día de hoy, estos son de los que te sirven así cuando vas a comprar comida, cuando vas a poner gasolina, es decir, en todas las actividades que hacemos durante el día, tienes allí el consejo y este te va a ayudar. Si tú lo recuerdas y lo pones en práctica, pues se va a hacer efectivo en el mismo instante en que comiences a practicarlo. Así es que hoy está con nosotros Gil Cabrera, él es el vocero de Relaciones Públicas de AARP y nos trae un tema de verdad que te va a ayudar mucho, no solamente a ti, sino que también a tu entorno. Gil, bienvenido y gracias por estar con nosotros.
7: Entonces, muchas gracias, es siempre un placer estar contigo y conectar de alguna manera con tu amable audiencia y tratar de ofrecerles consejos, opiniones, impresiones diferentes que quizá de una manera u otra les toquen la vida.

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1: Bautizamos 99 excelentes maneras de ahorrar, y que también, como muy exactamente anotaste al principio del programa durante la presentación, tiene que ver con muchísimas cosas, desde comestibles hasta viajes, cosas para el patio y el jardín, las finanzas personales, los servicios públicos, el automóvil, la remodelación del hogar, muchísimas cosas. Entonces, pues tenemos consejos para todos y para todo.
2: Por supuesto que sí. Vamos con el primero.
1: Bueno, pues si vamos a hacerlos en orden antes de que iniciemos, me gustaría pues comentarte que si bien la inflación ha amainado relativamente y no está tan acelerada como estaba hace unos meses, es difícilmente estar de plácemes, porque de todas maneras hay precios que aún siguen subiendo. El precio de la gasolina no baja. Infortunadamente, el que el precio de la gasolina suba afecta muchísimo, si no todos, los productos de consumo del país, porque pues muchísimo del transporte que se hace de estos bienes en el país es a través de carretera o de avión en su defecto. Entonces, pues si esos precios no bajan, los precios de la inmensísima mayoría de los productos tampoco bajan. Ya está desacelerándose un poquito la inflación, pero todavía sigue. En ese orden de ideas, pues te puedo comentar algo sobre, primero, unos consejitos, llamémoslo un barniz, y después podemos ir un poquito más a fondo en cuanto, por ejemplo, al supermercado, para empezar por ahí, que es una de las cosas que más nos afecta a todos, y en últimas es uno de los temas obligatorios cuando se trata de hacer compras.
2: Claro que sí, cuando se trata de hacer compras y principalmente de comida, porque es que resulta que a todos nos da hambre 3 veces al día.
1: Así es, y precisamente por eso nosotros en AARP estamos abogando porque las personas, antes de salir para el supermercado, hagan 2 listas de compra. En la primera de estas, les sugerimos que pongan todos los productos que necesitan para esa semana. Si les gusta ir a comprar el domingo, o el lunes, el sábado o el martes, y independientemente, para la primera lista, dedíquenla únicamente a los productos necesarios para esa semana. Y hagan una segunda lista para esos artículos que se podrían acabar dentro de un mes, dentro de 6 semanas. Y únicamente compren esos productos cuando estén en verdadera rebaja, cuando puedan aplicar los cupones, cuando los vean en descuento en su supermercado. Esa es la mejor manera de hacerlo, porque van a ahorrar mucho más, y más aún si compran para abastecer la alacena o la despensa un par de meses con esos productos, van a estar ahorrando más. También estamos sugiriendo a todas las personas que antes de ir a hacer mercado, descarguen la aplicación de su supermercado predilecto. ¿Por qué? Porque hoy en día esas tarjetas de lealtad de estos supermercados son virtuales, y casi todos tienen ofertas digitales a las que únicamente se llega a acceder a través de la aplicación. Entonces, una vez que virtualmente, por decirlo así, recorta uno todos esos cupones de la aplicación y los guarda, cuando va al supermercado, elige los productos que va a comprar, para los cuales aplicó los cupones y los descuentos, etcétera, y cuando va a pagar, automáticamente la aplicación le hace los descuentos y las rebajas. Entonces, eso es muy positivo. Otra cosa que te puedo sugerir, Ethel, y a tu audiencia, es prestar la atención a las secciones del supermercado. ¿Por qué? Porque en la inmensísima mayoría de los supermercados, en especial de los supermercados grandes, hay siempre 3 o 4 lugares en donde te venden un producto. Por ejemplo, para no ir más lejos, hay que

0: Sí.
1: Tú puedes encontrar queso en el mostrador de embutidos, por ejemplo, quesos de altísima calidad, muy sofisticados. En la sección de quesos gourmet tienen unos quesos internacionales muy buenos también. Sin embargo, en la sección de productos lácteos, en donde están los yogurts y cosas de esa, la crema de leche y otros productos lácteos, hay quesos muy buenos, de muy buena calidad, a precios considerablemente menores e incluso más descontados, porque en muchas ocasiones estos supermercados tienen también sus propias marcas. En esa medida ellos pueden adquirir los productos en gran volumen y pueden hacer descuentos mayores en sus propias marcas por la razón de que no tienen que pagar publicidad ni para ellos hacer la publicidad de sus productos, porque la gente los conoce ya, los consumidores regulares de cada supermercado, y no tienen que pagar además lo que les cobran las marcas más conocidas por publicidad o porque son marcas más conocidas. Entonces, en ese orden de ideas, ahí es otra manera de ahorrar.
0: Excelente. No, y también Gil, porque tampoco tienen que pagar esa comisión por la distribución del producto. Entonces, ¿qué es lo que le pagan a las tiendas? Porque les venden sus productos, siempre la tienda se lleva una cantidad de dinero. Entonces, eso ya no se le... No es que... Porque a veces tenemos la idea de que si el producto es genérico, pertenece tal vez a la cadena donde estamos comprando, al supermercado donde estamos comprando, tiene más baja calidad, que por eso está más barato. Pero no, o sea, no tiene absolutamente nada que ver. Lo que sucede es que como ellos ya no pagan esa comisión y las marcas que sí pagan esa comisión, pues obviamente que tienen que subirle el costo al producto, porque le van a pasar a usted, al consumidor, a nosotros, el costo de lo que ellos han pagado por esa comisión.
1: Sí, absolutamente. Y el hecho de que muchísimos consumidores pagan por la marca, pagan por el nombre que reconocen, que han visto en comerciales de televisión, que han escuchado en las cuñas de radio, que han visto en los avisos del periódico, de revistas, en internet. Entonces ellos piensan que al estar comprando marca están comprando mejor calidad. Sin embargo, si tú te pones a analizar las etiquetas al reverso de todos estos productos, los ingredientes son muy similares y la calidad es la misma. Lo mismo con, por ejemplo, algunos medicamentos. Si tú vas a tiendas como las droguerías, hay droguerías en donde te venden el producto genérico y te venden el producto de marca, y si tú te das cuenta, el producto de marca siempre va a tener un aumento en el precio, un precio mayor entre 10% y 30%, 40%.
0: Exacto. Por supuesto que sí. Y también otro de las recomendaciones importantes es que, dicen los expertos, nunca vaya al supermercado cuando tenga hambre. Porque cuando usted tiene hambre, va a poner tantos productos en su carretilla que ni siquiera lo llevaba en mente, que no lo llevaba en la lista o que no los necesita. Entonces, porque lo que sucede es que con su estómago vacío y al ver comida, entonces el cerebro le va a enviar el mensaje tanto a su estómago como a su cerebro mismo, que necesita todos esos productos que está viendo, aun cuando esto sea solamente derivado del que el estómago está vacío, del hambre que estamos sintiendo. Así es que usted procure eso, o sea, no ir al supermercado cuando tiene hambre porque vamos a comprar de más.
1: Sí, siempre.
0: ¿Qué cosas que al final terminamos sacando de la refrigeradora y o de la nevera y botándolas?
1: Y mira, te iba a comentar respecto a eso, y es un punto muy válido. Hay estudios que revelan que de toda la comida que nosotros compramos, hasta 30% terminamos tirándola a la basura porque se daña. Entonces, ese tipo de compra emocional, sobre todo en el supermercado, es negativa, porque imagínate, si de cada 10 dólares que tú gastas, en vez de gastarlos o guardarlos, los tiraras a la basura, ¿cómo te sentirías? Si de cada 10 dólares tiras 3 a la basura, imagínate.
0: Exactamente. Imagínate, si compras 100 dólares, significa que 30 dólares lo está tirando a la basura. O sea, tome 30 dólares de su cartera en este momento y tírelos al cesto.
1: Exacto.
0: Entonces, es lo mismo, es exactamente lo mismo, porque usted ya pagó por esas comidas, aun cuando usted, radio escucha, lo hiciera con la tarjeta del EBT, porque acá en el estado de California, y nosotros tenemos, hay ayuda estatal para las personas de bajos recursos para poder comprar sus alimentos. Reciben una cantidad en su tarjeta dependiendo si tienen niños menores de edad, si son mujeres embarazadas, si son personas de la tercera edad, ya jubilados. Entonces, inclusive para jóvenes estudiantes de los colegios comunitarios, les dan esta ayuda, el estado, en el que se llama EBT. Ahora, antes era estampillas de comida, pero como pasó a ser, ya dejó de ser esas estampas y pasó a ser una tarjeta, como una tarjeta de débito, entonces ahora se llama EBT. Y entonces, aun cuando usted su comida la compra con el EBT, entonces realmente es exactamente lo mismo, porque si usted gasta de una manera con conciencia ese dinero que le depositan, ya sea suyo, lo que le cuesta de su trabajo, o ya sea ese dinero que le depositan en su tarjeta, es exactamente lo mismo. Además de que esto le va a permitir comprar más productos saludables para darle una mejor alimentación a su familia, recuérdese que cuidando esos fondos, cuidando ese dinerito que le ponen en la tarjeta, está cuidando también la alimentación de su familia, porque no es porque como me dan cierta cantidad y me la tengo que gastar, entonces compra de todo, aunque sean cosas que vaya a desechar o a botar. No, porque lo que hace es que tal vez puede comprar productos de poquito más dinero, pero que a la larga son productos orgánicos, que de aquí en nuestro, aquí, a diferencia de nuestros países, acá en los Estados Unidos los productos son más caros. Yo hace poco fui a El Salvador, imagínate que voy a El Salvador y el vecino de unos amigos que fui a visitar tenía un árbol de mangos, unos mangos deliciosísimos que aquí le cuestan $2, pues allá la bolsa que traía como 30, $1. Entonces, a diferencia de que los productos orgánicos en nuestros países son más caros, porque todo lo comen orgánico, y acá, perdón que diga, son mucho más baratos que acá, o sea, aquí mucho más caros. Pero lo que pasa con eso, si usted ahorra, si usted cuida su dinerito a la hora de ir al supermercado, esto le va a dar oportunidad, si es ya con una tarjeta y tiene una cantidad ahí que va a gastar, de comprar productos de mayor calidad, calidad alimenticia, porque los vegetales, las frutas, todo lo que es verduras orgánicas le cuestan un poco más, entonces eso le va a dar oportunidad de comprar ese tipo de productos.
1: Así es, mira, y en especial, por ejemplo, hay otro consejo, ahora que te escucho hacer tus anotaciones, muy válido, un consejo muy válido en cuanto a tratar de ahorrar en el supermercado, y en especial para las personas. Todos necesitamos los ahorros, y es obvio que si la opción es darle la más plata al supermercado o guardarla en nuestro propio bolsillo, pues la opción es obvia, la elección es obvia. Pero para las personas de más escasos recursos, por ejemplo, hay dos aplicaciones muy muy buenas. Una que se llama Flip.com, F de Francisco, L de Loco y P de Perro, P de Perro.com. Esta aplicación tiene ahí en la página, cuando tú abres la aplicación o en internet, la página web de ellos, mejor, ellos tienen ahí una cajita en donde tú pones tu código postal y te salen cientos, yo me atrevería a decir que miles, de cupones en supermercados en tu localidad. Entonces tú puedes cortar virtualmente esos cupones, imprimirlos, etcétera, y puedes llevarlos a tu supermercado. Hay otra que es incluso muy interesante, es mucho mejor en algunos casos, otra aplicación que se llama flashfood.com, como flash y como food en inglés. Y en esta te ayuda a buscar, esta aplicación te ayuda a buscar comercios, tiendas en tu localidad que venden alimentos con hasta 50% de descuento. ¿Cuál es la razón por la que hacen esto? Es que la fecha de consumo óptimo de estos productos está más cercana. Entonces, pues ellos pueden, con el afán de o con el ánimo mejor de mover estos productos de sus inventarios y que no se vayan a desperdiciar y tengan que tirarlos. Entonces ellos hacen unos descuentos bastante, bastante buenos, imagínate, hasta 50%. Entonces ese tipo de cosa para hacerle la trampa al centavo es muy, muy interesante.
0: Por supuesto que sí, porque es tan importante, primero, de que ningún niño y que nadie se vaya a la cama con la pancita vacía. Segundo, porque al cuidar y al tener todas estas opciones, estamos cuidando el dinero. Estamos, y lo de eso se trata, de ahorrar. No se trata de que la calidad de la comida la vamos a bajar, sino que simple y sencillamente que vamos a comprar de una manera más inteligente. Porque fíjate que yo he escuchado también a las personas decir, y no sé si usted, mi radio escucha, que estaba allí, que está al otro lado del dial escuchando, no se ha oído esta expresión que muchas personas dicen: yo en cuestión de comida no escatimo, no ando recortando gastos, o sea, en cuestión de comida no, pero lo que sucede es que tampoco, como nos decía Gil, se trata de que usted le regale el dinero al supermercado. Simple y sencillamente no es que usted va a escatimar o que va a hacer recortes en la comida, sino que va a comprar los productos, los alimentos, de una manera inteligente. De eso se trata, que compremos de una manera inteligente, que hagamos rendir más el dinero. Y que también, además de que la alimentación no vamos a bajarla de calidad, pero sí vamos a bajar los costos usando todos estos truquitos, todos estos tips para poder ahorrar a la hora de ir al supermercado, que es una prácticamente una actividad que hacemos cada semana, cada dos semanas, generalmente, o cada mes, por el resto de nuestras vidas.
1: Así es.
0: Importante este consejo en cuanto a la hora de ir al supermercado. Otro tips así relevante que nos ayuda, porque también dependemos mucho de esa compra, pero que también necesitamos ahorrar. Dinos, en este caso nos hablabas de la gasolina, cuéntanos, porque acá en el estado de California también es Gil. Imagínate tú que cuando la gasolina estaba carísima, estaba sumamente cara en todo el país, pues resulta que nos enterábamos nosotros que acá en el estado de California era donde más pagábamos por la gasolina. Imagínate que en Texas, por ejemplo, la gasolina rondaba en los $4, en el estado de la Florida en $5, y resulta que nosotros acá estábamos pagando $9 por galón. Y en algunos lugares llegó a subir hasta casi los $12 por galón.
1: Sí, es increíble. En California, es que infortunadamente California, por razones económicas y otras, paga la gasolina más costosa del país. Y cuando nosotros en cualquier otro, en otra región de Estados Unidos, piensa que está pagando muchísimo, como consuelo, si de algo le sirve, piense que en California están pagando muchísimo más. Entonces, pues AARP tiene también consejos sobre cómo tratar de ahorrar unos dólares o bastantes dólares anualmente cuando se trata de comprar gasolina y de gastar en el automóvil cuando lo tenemos. Por ejemplo, en cuanto a la gasolina, nosotros estamos sugiriendo que si tú puedes o tienes acceso en tu localidad o en la región en donde vives a una super tienda como Costco, como Sam's Club, por ejemplo, vayas allá y compres la gasolina. ¿Por qué? Porque estas tiendas te ofrecen la gasolina hasta 25 o 30 centavos más barata por galón. No sé la verdad en California cuánto sea, pero me imagino que será por lo menos eso, quizá más. No estoy seguro, no podría decir con ninguna exactitud, pero lo que te quiero decir con esto, Ethel, es que la membresía a una de estas supertiendas la pagas con lo que ahorras en la gasolina. Entonces, eventualmente, si tú pagas, no sé cuánto esté una membresía con una de estas tiendas, pero digamos que te cueste $60, por decir una cifra arbitraria, sí. No estoy diciendo que sea eso, quizás sea menos.
0: Porque tienen la premium y tienen diferentes categorías.
1: Exactamente.
0: Y con solo que usted comprara inclusive la más barata, usted ya tiene la membresía más barata en esas tiendas, ya tiene usted acceso a los descuentos en las gasolinas. Y fíjate que probablemente en otros estados sea 25 centavos la diferencia, o sea, el precio más bajo, pero acá en California está aproximadamente, incluso en una ocasión lo vi que estaba $1.30 menos que lo que era el precio de las gasolineras, de las gasolineras más baratas. De un descuento muy, muy grande, porque tú le pones 10 galones al vehículo, te estás ahorrando casi $15.
1: Imagínate, y si tú le pones al vehículo gasolina 4 o 5 veces al mes, son $60, $75 que ya tienes en tu bolsillo. Estás ahorrando eso, lo puedes invertir en otras cosas o ahorrarlo o qué sé yo. Entonces, pues cualquier tipo de ahorro redunda en tener obviamente fondos para destinarlos a otras cosas. Hay, por ejemplo, una sugerencia que es muy, muy curiosa, que no todo el mundo conoce. Es, por ejemplo, sacar del maletero el exceso de peso que muchísimos llevamos en el maletero del automóvil. Yo no sé si tú sepas que por cada 100 libras de peso extra que lleva uno en el baúl de su auto, en el maletero, está consumiendo hasta 2% más de gasolina. Eso sin contar que partes del automóvil también, como la suspensión, como los frenos, como los amortiguadores, también se desgastan más rápido porque están transportando peso adicional. Entonces esa es una manera también de aminorar ese gasto de la gasolina. Y otra cosa para las personas que tienen la suerte de tener su vehículo, nosotros sugerimos que tengan dos mecánicos, que si necesitan por alguna razón llevar el automóvil al concesionario, todos sabemos que esos precios de los concesionarios son altísimos, que solo lo lleven para cosas que son verdaderamente críticas. Hay varias maneras de ahorrar en el hogar, de hecho hay muchísimas. Por ejemplo, si estamos hablando de los servicios públicos que pagamos, muchos de nosotros a veces no somos tan cuidadosos como deberíamos serlo en cuanto a mantener puertas y ventanas de casas cerradas para que no se escape el aire acondicionado o la calefacción. Esa es una manera de estar tirando plata a la basura, por decirlo de alguna manera, porque si en el invierno tenemos la calefacción y en vez de estar calentando nuestro hogar estamos tratando de calentar el estado de California, por ejemplo, o en el verano, en este verano tan terrible, estamos tratando de enfriar el vecindario en vez de estar enfriándonos a nosotros. Esa es una manera en la cual estamos tirando plata, por ejemplo. Otra cosa que podemos hacer es, si tenemos un calentador de agua eléctrica en casa, tratar de recubrirlo con un material aislante. Esto te puede redundar en ahorros de entre $20 y $40 fácilmente en unos meses. Y curiosamente el costo de uno de estos recubrimientos no pasa de los, de nuevo, $40. Entonces estás ahorrando y pagando eventualmente el costo de ese recubrimiento con los ahorros, o sea que no te va a costar nada. También en el mismo sistema de calefacción y de control de aire de temporización en el departamento, en la casa, en el hogar, reemplazando los filtros de aire que lleva muy, muy poquito tiempo, también estamos ahorrando algo de dinero, porque entre más dificultad tenga el sistema de calefacción o de aire acondicionado al trabajar, porque el filtro está sucio, más tiempo va a continuar encendido y en consecuencia va a gastar más energía. Otra cosa es también en el aire acondicionado, tratar, si tienes el sistema de aire acondicionado que tiene serpentines, tratar de limpiarlos. De esa manera, pues tampoco vas a utilizarlo por un tiempo excesivo, va a estar prendido tratando de enfriar el ambiente. Y revisa, como te decía hace un rato, haz una inspección del consumo de energía en tu hogar. Esto lo puedes hacer a través de la empresa de servicios públicos. Ellos te pueden enviar un asesor, un profesional que te puede asesorar, que te puede aconsejar sobre cómo puedes ahorrar con lo que te decía de sellar las puertas y las ventanas de una manera más eficiente para que no estés tratando de climatizar tu vecindario, sino tu hogar solamente. Si tienes un ático, ese es otro de los consejos. Asegúrate de que tiene material aislante suficiente para que por ahí no se escape el aire caliente, porque el aire caliente tiende a subir y el aire frío tiende a bajar. Entonces, si se está escapando por el tejado, por el techo, vas a estar perdiendo dinero. Entonces, hay muchísimas maneras en las que se puede ahorrar en el ahorro de energía, que redunda también en el ahorro de dólares, etcétera.
0: Por supuesto que sí. Fíjate que hay algo, por ejemplo, si usted es de los que deja el aire acondicionado porque estamos experimentando temperaturas de 3 dígitos, y si es usted de los que deja su aire acondicionado, entonces lo que podría hacer durante toda la noche, lo que haga es que no abra las ventanas temprano por la mañana o digamos en las horas de la madrugada, para que no se escape esa frescura y esa en el transcurso del día le dure un poco más. Entonces, esto es parte también de los tips que podemos hacer. Y otra de las cuestiones también es que acá en el condado de Los Ángeles, en la ciudad de Los Ángeles y en todo el condado, se han habilitado 160 centros de enfriamiento. Entonces, esto siempre va a haber uno muy cerca de su casa donde usted puede ir y estar ahí en el transcurso del día. Y ya solo si tiene, digamos, el tiempo libre, puede hacerlo. Las personas que ya están jubiladas, las personas que tal vez estén incapacitadas, entonces pueden ir a estar en un centro de enfriamiento, que ahí tienen diversas actividades que realizar. Y está acondicionado para que usted esté ahí a una temperatura normal. Puede hacerlo también, ir a un centro comercial en las horas de mayor calor, o digamos también si usted está tiene el tiempo libre y lo puede hacer, pues entonces váyase a un centro comercial, de paso camina, no lleve la tarjeta de crédito, eso es un buen consejo. Simple y sencillamente usted camina, prepárese su sándwich, llévese su agua, generalmente en esos lugares hay agua, y entonces va y allí va a estar usted muy fresco. Y eso ya le ayuda a ahorrar. Otra de las situaciones también que le ayudan es que usted mantenga el termostato en 77 grados. Entonces, porque a veces yo sé que hay personas que lo ponen hasta 69, 70. Y acuérdese de que esos cambios bruscos de temperatura podrían hasta enfermarlo. Así es que todas esas recomendaciones puede hacer. Otro aquí que tenemos la ventaja de tener muy cerca la playa, pues, y que en la playa el clima es mucho más agradable, pues también de paso le sirve de convivio con su familia. Usted se va a la playa y todo esto ya le ayuda a usar menos electricidad en su hogar, porque también imagínate todos los aires acondicionados encendidos, o sea, va a colapsar el sistema eléctrico.
1: En efecto, así es, tienes toda la razón. Muy buenos consejos, Ethel.
0: Exactamente. Y también otro de los temas, porque yo sé que son 99 tips para ahorrar. Entonces, imagínese usted cuántos programas necesitaríamos para darle estos 99 tips. Pero hay uno también donde nos hablabas acerca de ahorrar en los seguros de automóvil, porque ya hablamos de la gasolina y si hay algo que nos preocupa son los seguros. Dinos cómo podemos hacer para ahorrar en ese rubro, porque es otro de los pagos que no nos escapamos.
1: Sí, así es, ese es otro, es inevitable, como los impuestos. Pero hay varias maneras en las que podemos hacerle la finta, por decirlo así, al excesivo costo del seguro en el automóvil. Uno, que para nosotros es casi una regla de oro, es no renovar esa póliza de seguro automáticamente. Es la manera más fácil de hacerlo. Sin embargo, cuando lo hacemos, estamos quizá haciéndonos trampa, en la medida que hoy en día hay tanta competencia por el dinero del consumidor que las agencias de seguro, las compañías de seguros están ofreciendo multitud de variedades de las pólizas, de pólizas. Entonces, cuando tú renuevas eso, automáticamente te estás haciendo trampa. Entonces, analiza, llama, investiga, busca en internet, con tus amigos, etcétera, cuánto podías estar ahorrando. No sé, pero es posible que estés tirando plata porque estás renovando tu póliza automáticamente. Incluso con base en ese comentario que hago de la gran competencia entre estas agencias de seguros y las pólizas que están ofreciendo hoy en día, muchos de nosotros tenemos la fortuna de trabajar por lo menos parcialmente desde casa. Eso quiere decir que después de la pandemia no estamos conduciendo tantas millas como conducíamos antes. En un estado como California, en donde hay tanto
0: las distancias, terreno, Dios mío,
1: para recorrer, es la vastedad de ese estado es enorme. Entonces, ese tipo de pólizas del que te hablo, en el que la agencia de seguros te cobra solamente por las millas que conduces, te podría redundar en un ahorro ostensible de dinero, porque no estamos todos manejando lo mismo, no estamos conduciendo la misma cantidad de horas ni distancia. Entonces, obviamente, la póliza de seguro, cuando tu auto está en movimiento, pues tienes más riesgo de que algo te pueda suceder, Dios no quiera, obviamente. Pero en la medida en que no conduzcas tanto, tienes menos riesgo. Entonces, la compañía de seguros está arriesgando menos. Por ende, te devolverían algunos o te ofrecen pólizas más baratas. Entonces, en ese sentido, ese es un buen consejo. También podrías considerar pasarte un auto un poco más económico. Si estás conduciendo un auto que sea ya casi que de alta gama, ¿por qué no considerar uno más pequeño? Los carros que no son tan deportivos o de una línea deportiva pagan menos en cuanto a su póliza de seguro. Hay incluso hoy en día las agencias de seguro, las compañías aseguradoras te ofrecen que si tú tomas, por ejemplo, un curso en línea de cómo conducir de una manera defensiva, conducir de una manera segura, ellos te ofrecen crédito. O sea que te estás ahorrando algunos dólares ahí también. Entonces, esa es una manera. Hoy en día, como lo hacen, por ejemplo, las compañías de teléfono, que te ofrecen un descuento si tienes el número de celular con ellos y quieres tener internet en casa de la misma firma, las compañías de seguro hacen lo mismo hoy en día. Si tú tienes asegurado tu automóvil con la compañía A y tienes el seguro de tu residencia, el rentals insurance, el seguro de renta, etcétera, con la compañía B, si tú los combinas, la compañía A o la compañía B te van a dar descuento. Entonces, tienes todos tus seguros con la misma firma, vas a ahorrar un poquito más de dinero.
0: Por supuesto que sí, excelentes consejos, porque lo que sucede es que lo que tú dices, nos estamos haciendo trampa y nos estamos metiendo un autogol nosotros al tenerla que se renueve. Entonces no vemos si hay cambios, si hemos tenido cambios, como por ejemplo, me decía un pariente, fíjate, tenía 3 carros y uno lo tenía estacionado, pero seguías pagando el seguro por los 3 vehículos. Entonces le digo yo, exacto, o sea, está regalando su dinero porque no lo necesita, el carro que está arruinado y que no tiene intención todavía de repararlo, entonces lo está pagando por gusto, no necesita tenerlo asegurado. Entonces son todas esas cosas que cuando lo renovamos automáticamente el seguro, entonces ahí nos damos cuenta de que seguimos regalando nuestro dinero. Y créame, esas compañías son multimillonarias, no les regale el dinero, porque prácticamente eso es regalar el dinero. Así es que tiene toda esta, también hay otra forma de ahorrar. Por ejemplo, fíjese que si usted va con un broker, es decir, con una persona que vende seguros, pero que no es el que lo asegura, le va a cobrar una comisión extra. Y usted puede obtener precios más cómodos e inclusive en ocasiones la diferencia puede ser hasta de $100 en su pago mensual si usted lo hace directamente con la compañía. Con las diferentes compañías aseguradoras que existen, Farmer, Geico, todas esas compañías, si usted va directamente con ellos, y allí puede usted directamente a poner la descripción. Es muy fácil, inclusive tienen en español los portales donde usted puede accesar en línea y allí pone toda la información de sus vehículos, toda la información suya personal, porque va a las páginas oficiales y ahí ellos le van a dar una cuota y ya no tiene que pagar la cuota del intermediario, del broker. Entonces es otra forma también de ahorrarse unos dolaritos más, porque de eso se trata. Y para eso está Gil Cabrera hoy con nosotros, para ayudarnos, para darnos una luz de cómo ahorrar nuestro dinerito, de cómo nos alcance más los dólares, de cómo estirarlos. ¿Se recuerda que uno decía que no sé cómo estirar los dólares? Pues esto, ahora le estamos dando los tips para estirar esos dólares. Otra situación, Gil, que se vive, y sabemos de que estamos en verano, que los niños no están en la escuela, que están en la casa, entonces empezamos nosotros a tener toda esa situación y queremos por lo menos salir. Pero salir significa hacer una salida, hacer un viaje pequeño, hacer actividades al aire libre, ir afuera con los niños, eso significa dinero. Entonces dinos tú, en cuestión de entretenimiento, que tanto lo necesitamos, porque después de estar una semana trabajando o los niños después de haber estado casi 9-10 meses en la escuela, pues se necesita salir a pasear, salir a hacer alguna actividad ya extra. Cuéntanos cómo podemos, qué tips nos puedes recomendar a la hora de ahorrar si vamos a ir a divertirnos.
1: Pues mira, si estamos hablando de vacaciones, Ethel, tengo un par de sugerencias para tus oyentes. Hay muchísima gente que cuando piensa en irse de vacaciones inmediatamente piensa en boletos de avión y en aeropuertos. Pero hay una opción muy interesante para las personas que les gusta viajar, por ejemplo, menos de 500 millas, por decirte una cifra arbitraria. Amtrak, que no cubre, si bien no cubre todo el país, desafortunadamente, hay regiones en que sí podemos montar en tren para ir a hacer el mismo viaje que haríamos en avión. Hablábamos hace un rato del costo de la gasolina. El combustible de avión está igualmente elevado en cuanto a su costo, lo que redunda en la elevación del costo de los boletos. Y cuando estás hablando de boletos para una familia de 4 o 5, es más, y ya estás hablando de un dinero sustancial. Sin embargo, Amtrak, si tú vas a amtrak.com/deals, D-E-A-L-S, ahí tú puedes encontrar ofertas muy interesantes, de nuevo, no para todo el país y no para todas las regiones, pero yo sé que en California hay de alguna manera algunas zonas que están cubiertas por trenes de Amtrak, y son paseos que, si bien pues toman unas horas más, son muy lindos. Los paisajes de California son espectaculares. Entonces harías de un paseo que en avión te podía tomar una hora o un poquito más, quizá menos. Haces un paseo de unas 3-4 horas espectacular, donde disfrutas del paisaje, los trenes son muy seguros, etcétera. Entonces sería una opción y bien interesante, además de que para nadie es secreto que hoy en día las cancelaciones, el número de cancelaciones de los vuelos en los aeropuertos es enorme. Amtrak no tiene ese tipo de problemas. El estado del tiempo inclemente también afecta de manera severa los aeropuertos y el funcionamiento de las aerolíneas. Con Amtrak, los viajes por tierra no los afecta tanto eso en esa medida. Lo mismo los viajes por automóvil. Y si tienes en cuenta todas las los tips, los consejos, las sugerencias de las que hablamos hace un rato sobre la gasolina, pues eso también te combina. Olvídate de montar en avión, anda con tu familia en el auto o toma el tren. Si decides, sin embargo, que tienes los recursos y te gustaría pues tomar el avión, nosotros hemos encontrado que el día en que más baratos están las reservaciones, hacer las reservaciones es el día domingo. ¿Por qué? Porque las aerolíneas están buscando llenar la mayor cantidad de asientos en cada uno de los aviones de la semana siguiente, entonces hacen descuentos un poco más importantes, entre 5 y 15% cuando tú haces la reserva un domingo. Entonces eso es bueno tenerlo en cuenta. Ahora, si decides que vas a ir a un hotelito, a un hotel, Me encanta la idea, pero nosotros no somos muy amigos de las cadenas hoteleras por una razón. Cuando tú hablas con una cadena hotelera, esas cadenas hoteleras tienen precios fijos que es muy difícil lograr bajar. Sin embargo, hay hoteles en todas partes, hoteles que son independientes, hoteles muy acogedores, hoteles muy lindos, en los que tú puedes simplemente hacer una llamada o enviar un email al administrador y pedir un descuento, y ellos están más disponibles, por decirlo así, o consideran de una manera más fácil hacerte un descuento. ¿Por qué? Porque ellos no están supeditados a los precios que fija la cadena. Además de eso, no todo el mundo sabe, por ejemplo, de estas cadenas hoteleras y todos los hoteles en general que anuncian en estas páginas en donde tienes hoteles de todo el mundo, por ejemplo, como Orbitz, como Priceline, como Kayak, todas esas páginas, cuando tú reservas a través de ellas, el hotel tiene que pagar 30% a esa página. Entonces, si tú encuentras un hotel independiente, lo puedes llamar al administrador o al manager del hotel, le dices que sí consideraría hacerte un descuento porque encontraste su hotel en una página de estas, pero quisieras preguntar si te da un descuento del 20%. Él se está ahorrando 10% porque está haciendo la reserva a través de él mismo, del hotel directamente. Entonces es una buena manera de obtener un descuento por ese lado. Ahora, si quieres, si estás considerando rentar un auto, sí, los autos hoy en día son relativamente baratos de rentar, pero hay otra opción aún más económica, que son los servicios de autos compartidos, como por ejemplo Zipcar o Turo, que es en los que tú puedes pagar por horas o por millas sin tener que tener el auto todo el tiempo. Entonces es una manera también de hacerle la trampa al dólar.
0: Perfecto. Y también fíjate que si nuestra gente quiere tener viajes así como más del día, porque tú nos hablabas y es excelente de los viajes cuando vamos a hacer un viaje interestatal o cuando vamos a ir al otro extremo del estado. Entonces, toda esta es excelentes tips, excelentes recomendaciones para que el viaje, además de placentero, nos salga más económico. También si queremos ir planear, digamos, un fin de semana o una salida de un día, entonces podemos también hacer uso de los museos. Hay muchos museos que son gratis solamente tiene que hacer una cita. Y así de paso, entonces le enseña a los niños, está el Museo Getty. En el Museo Getty lo único que pagas es $10 o $15 de estacionamiento, pero la entrada al museo es gratis. También está la casa en Malibu, que también es del Getty, pero es la casa Getty. También es gratis, simplemente reservar el estacionamiento. Mucho, el Museo de Ciencia Natural, el Museo de Arte Moderno, son gratis y a veces a los estudiantes les dan descuentos. Entonces tiene que aprovechar esos descuentos. Hay muchos, también se abren muchas atracciones en el verano, parques y bibliotecas. Por ejemplo, está la biblioteca Ronald Reagan, donde siempre tienen estudios para los estudiantes, y tienen muchos exposiciones interesantísimas y muchos juegos de interacción. Y eso es completamente gratis. Simplemente tiene que usted en algunas ocasiones hacer una cita para el estacionamiento, generalmente, o también para el cupo. Entonces, hacer uso de toda esta amplia gama que hay para que lo que terminemos pagando sea el estacionamiento y tal vez a la comida, tratar de ir a un lugar y para todos lados, porque ahora inclusive para la comida rápida o para los restaurantes, en las aplicaciones ellos le envían cupones. Así es que todo, hay una amplia gama que nos ayuda a ahorrar. Simple y sencillamente lo que tenemos que hacer es ponernos creativos, manos a la obra y creatividad. Fíjese de que todo lo bueno se termina, y hoy estamos llegando ya al final con estas recomendaciones que nos ha dado Gil Cabrera, que han sido valiosísimas para nuestro bolsillo, para que no llore tanto el bolsillo, como decimos nosotros. Dice que Gil Cabrera, él es asesor de relaciones externas de AARP, Entonces, Gil, estos, como son 99 tips, eso también nuestra gente los puede encontrar en la página de internet de la organización, de esta fundación sin fines de lucro, AARP.
1: Así es, Ethel. De hecho, hay una página que nosotros creamos que es muy fácil de recordar, es aarp.org/ estira tus dólares. Ahí están todos los 99 consejos, y para personas que quieren consejos más allá sobre salud, sobre retiro, sobre fraude, sobre todo lo que hay que encontrar información, hay una página que se llama aarp.org/dinero. Tenemos sin número de consejos sobre todo lo que tenga que ver con cosas monetarias. Entonces, todos bienvenidos. Esto no tiene ningún costo. Sin embargo, si hay personas que desean hacerse miembros, la membresía y todos sus beneficios son solo $9 al año, no al mes, sino al año. Entonces, sin embargo, gratis, inmensa cantidad de información para todos.
0: Excelente. Gracias, Gil, por haber estado hoy con nosotros.
1: Es un placer para mí siempre estar contigo y con tu audiencia, Ete. Muchas gracias.
0: Así es que ya lo escuchó. Usted puede ir también a las páginas de AARP. Es aarp.org/, así, estira tus dólares o también dinero. Usted allí puede encontrar esa información. Así es que por el día de hoy no me resta más que decirle gracias por haber estado con nosotros, y Dios mediante nos vamos a reencontrar en otra ocasión. Tu amiga Ethel Colato te reitera las gracias y te dice hasta la próxima.
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compañero, acérquese, compañero. 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

de la rocola, compañero aquel. Vamos a cantar los dos, usted y yo, ya lo estoy viendo. Ay. Traigo un cohete de nevero, ¿verdad?

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3: Sean bienvenidos a Cuatro Gallos a las 4. A nombre de todo el equipo que hace posible este programa, le agradezco que haya decidido quedarse aquí para disfrutar de la música, las canciones y los invitados de nuestros Cuatro Gallos. Yo soy Carlos Millán y aquí arrancamos Cuatro Gallos a las 4.

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Ya en esta época encontramos a un Pedro Infante empezando a disfrutar de las mieles del triunfo e invirtiendo el dinerito que ganaba. Bueno, qué mejor inversión que en una casa propia para empezar. Pero continuamos en nuestro programa porque ya está listo, ya está preparado nuestro gallo número 2.

Y gallo número 2 es don Javier Solís, que desde que era muy joven expresó su talento para cantar llevándole serenata a las muchachas de su colonia en la capital mexicana. A veces, otras personas lo contrataban para este mismo fin, pagándole 5 o 6 pesos por serenata. Entusiasmado con la música, Javier le pidió a don Ignacio Reyes Méndez, propietario de una tienda de sombreros, que le enseñara a tocar la guitarra. Lamentablemente, Javier no tenía talento para tocar música, pero don Ignacio lo alentó para que siguiera cantando. Así que vamos a escuchar a ese músico fracasado que se convirtió en un gran cantante, Javier Solís, interpretando la canción Copa de Vino.

Al igual que nuestro gallo José Alfredo Jiménez, a Javier no se le daba tocar instrumentos y bueno, tocaba un enorme y bellísimo instrumento que era su voz y así se inmortalizó Javier Solís. Pero continuamos porque ya está listo, ya está en la puerta nuestro gallo número 3. Camino de

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1: Es el turno del gallo número 3, José Alfredo Jiménez, que durante su corta vida conoció muchos amores y también desengaños románticos. Su esposa fue la señora Paloma Gálvez, a la que conoció cuando eran ambos muy jóvenes. Para celebrar el cumpleaños de Paloma, un 17 de diciembre, su hermana mayor Celia decidió contratar a un grupo de la ciudad llamado Los Rebeldes. José Alfredo era uno de esos rebeldes en este conjunto y así fue que ambos cruzaron sus miradas por primera vez. Y después es historia porque Paloma Gálvez pues fue la mujer de su vida, dicen muchos. Hoy escuchamos una canción sensacional en la voz de nuestro gallo José Alfredo Jiménez, que habla de la familia, habla de un padre, del orgullo de tener un padre por muy humilde que sea. La canción es Pedro el Herrero en la voz de su creador, José Alfredo Jiménez.

Una hermosa canción de esas que tocan las fibras del alma, esta de Pedro el Herrero, que habla de la relación de un padre y su hijo, que a pesar de que el padre era muy humilde, era Pedro el Herrero, el hijo estaba orgulloso de él. Pero ahora vamos a continuar porque ya está listo nuestro gallo número 4.

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1: Y ahora les presentamos al cuarto de los cuatro gallos, Jorge Negrete, con una canción que aparece en la película Cuando quiere un mexicano, de 1944. Jorge filmó esta película justo antes de aceptar una oferta del representante Orlando Villegas y realizar una gira por Cuba, esa Cuba de sus amores que siempre Jorge Negrete llevó en su corazón y en donde, bueno, pues él era todo un ídolo. Hoy escuchamos El Sueño, una canción muy atmosférica que Jorge interpreta en una escena filmada en blanco y negro, metido en la cama a punto de irse a dormir y pensando, obviamente, en su enamorada. Vamos a escuchar al charro mexicano Jorge Negrete con la canción El Sueño.

Una hermosa canción con una interpretación magnífica de nuestro charro mexicano Jorge Negrete, la canción El Sueño que acabamos de escuchar. Vamos a hacer una pausa comercial, pero le pedimos que se quede con nosotros porque al continuar tendremos dos invitados sensacionales que van a compartir su música, su historia y su talento con nosotros. Así que vamos a la pausa comercial, regresamos. Esto es Cuatro Gallos a las 4.

Ya estamos de regreso, muchas gracias por estar con nosotros esta tarde. Esperemos que esté disfrutando este programa con toda su familia. Y ahora los Cuatro Gallos nos presentan a dos ilustres invitados que van a compartir su música, su talento y algo de su historia con nosotros. Empezamos con uno de los grupos que conocieron gran éxito en el pasado y por alguna razón u otra han quedado casi en el olvido injustamente.

Hablamos de Olga Cifuentes y Los Bravos, que grabaron un excelente repertorio de corridos y canciones rancheras. Sin embargo, hoy su música se consigue solamente en algunas compilaciones, dado que sus discos originales están agotados. Vamos a reparar un poco esta injusticia y vamos a disfrutar del legado de Olga Cifuentes y Los Bravos con dos canciones maravillosas. La primera, La Tequilera, donde apreciamos la voz de Olga precisamente, y la segunda es La Tumba de Villa, donde Los Bravos hacen fuerte su actuación. Así que escuchamos La Tequilera y La Tumba de Villa en la voz de Olga Cifuentes y Los Bravos, invitados de Los Cuatro Gallos a las 4.

una agrupación musical que muy pocas veces tenemos la oportunidad de disfrutarla y obviamente pues lo disfrutamos aquí como invitados de Cuatro Gallos a las 4. Vamos a hacer una pausa comercial, pero no se despegue porque estaremos regresando en unos momentos más con otro invitado también magnífico aquí a través de Cuatro Gallos a las 4.

Ya estamos de regreso en Cuatro Gallos a las Cuatro. Es un placer estarlo acompañando. Y nuestro segundo invitado es un grupo fundamental de la música norteña que empezó a conocer la fama en una década clave para este género. Estamos hablando de los años 70.

Los Gavilanes del Norte tuvieron un sonido auténtico, grabando para sellos como Sonomex y Antilla. Una Carta y un Clavel de 1969 es uno de los discos más preciados de esta agrupación. Por ahí hay otra que se llama Los Tremendos Gavilanes, que son parecidos, pero no es lo mismo. Vamos a disfrutar esta tarde dos éxitos de Los Gavilanes del Norte. ¿Pa' qué son las pasiones? Y Llorando a Mares son Los Gavilanes del Norte, invitados de Cuatro Gallos a las 4.

0: Un sonido totalmente norteño que fincó las bases de la explosión musical que se daría a cabo a principios de los 80s, donde los grupos norteños pegaron en todos lados. Grupos como los Tigres del Norte, que empezaron a finales de los 70s, como Ramón Ayala, como Invasores de Nuevo León. Bueno, pues tienen mucho, mucho que agradecerle a los Gavilanes del Norte y a toda esta pléyade de grupos que fincó las bases del género norteño. Vamos a hacer una pausa comercial, pero quédese con nosotros porque para cerrar nuestro programa tendremos tres canciones de tres películas de tres de nuestros gallos. Así que vamos a la pausa comercial, regresamos. Esto es Cuatro Gallos a las Cuatro.
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0: Ya estamos de regreso en Cuatro Gallos a las Cuatro. Es un placer estar con usted en esta tardecita. Esperemos que la esté pasando de lujo. Para cerrar el programa tendremos tres canciones de tres películas de tres de nuestros gallos. E iniciamos con la primera, que es una película filmada en el año de 1955 llamada Camino de Guanajuato. En esta película tenemos a un joven José Alfredo Jiménez alternando con Lola Beltrán y con Demetrio González, además de José Pidal, de María Gentil y Pepe Ruiz Vélez. La dirección estuvo a cargo de Rafael Valedón. Es una película muy sencilla, muy campirana, en donde tres muchachos, en este caso Demetrio González, José Alfredo Jiménez y Lola Beltrán, bueno, pues después de sus decepciones amorosas y de no irles bien en el espectáculo, arman un trío y empiezan a recorrer la República Mexicana. Vamos a escuchar de esta película una hermosa versión de Serenata Huasteca, interpretada por los tres protagonistas, José Alfredo Jiménez, Lola Beltrán y Demetrio González. En la película, esta canción hace la símil de que ya están conquistando, ya están empezando a tener éxito, y se ve que recorren la República Mexicana en barco, en tren, en avión, con el fondo de esta canción. Así que escuchemos Serenata Huasteca en la voz de José Alfredo Jiménez, Lola Beltrán y Demetrio González de la película Camino de Guanajuato.
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Aunque al igual que Javier Solís, las dotes histriónicas de José Alfredo Jiménez no eran las mejores, bueno, pues también hacía su esfuerzo y lo hacía bastante bien. Esta película está divertida. Ahora vamos a traer a nuestro charro mexicano, a Jorge Negrete, con una película de 1944 llamada Cuando quiere un mexicano. Esta película se iba a llamar La gauchita y el charro, porque la hizo al lado de Amanda Ledesma, una actriz argentina, pero Jorge Negrete dijo no, como una gauchita antes que un charro. Y bueno, se acabó llamando Cuando quiere un mexicano. La película fue dirigida por Juan Bustillo Oro, estaban con Jorge Negrete, obviamente Amanda Ledesma, Ricardo Adalid, Martín Alberro, Antonio Caló y Freddy Caló, además de Luis Ferrazano. Vamos a escuchar precisamente la canción Noche Plateada, una hermosa interpretación en la voz de Jorge Negrete de la película Cuando quiere un mexicano.

Como siempre, magnífica interpretación del charro mexicano con esta canción que se llamó Noche Plateada. Para cerrar nuestro programa el día de hoy con un broche de oro, vamos a escuchar un dúo sensacional, de esos dúos que nos regala el cine mexicano, de esas canciones que no se grabaron en disco y que estos dúos no se llevaron a cabo de manera profesional, ciertamente, pero el cine nos regala esto. La película es Ahora Soy Rico, una película de 1952 dirigida por Rogelio González, donde estaba Pedro Infante, Marga López, Andrés Soler, Silvia Pinal hace un papel pequeñito por ahí, pero ahí sale Silvia Pinal, Irma Dorantes, Eduardo Alcaraz y Antonio Aguilar. Es precisamente con Antonio Aguilar donde Pedro Infante canta una hermosísima canción, Noche de Estrellas. Así que escuchemos de la película Ahora Soy Rico a Pedro Infante y Antonio Aguilar cantando una brevísima pero suculenta Noche de Estrellas.

no acabaremos de agradecer al cine que haga posible estos dúos, como el caso de Pedro Infante y Antonio Aguilar con esta canción Noche de Estrellas. Con esto llegamos al final del programa del día de hoy. Le agradecemos habernos atendido y lo esperamos en nuestra próxima edición. A nombre de todo el equipo que hace posible este programa, le agradezco enormemente su atención. Yo soy Carlos Millán y lo espero en el próximo Cuatro Gallos a las 4.

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Y que suene el acordeón. Muy, pero muy buenos días. Qué gusto enorme de saludarles y darles la más cordial de las bienvenidas en esta mañana de lunes. ¿Cómo amanecieron? ¿Todo bien? Son las 5 de la mañana con 5 minutitos. Agradezco a todas las personas que ya nos están enviando mensaje de texto, gente madrugadora, que nos acompañen en esta mañana de lunes 4 de mayo. Mañana es un día festivo. Lo que se le conoce como el 5 de mayo. De eso hablaremos mañana. Por hoy, le doy la más cordial de las bienvenidas y bueno, le deseo que tenga un excelente inicio de labores. Ya sabe que todos los días tempranito por la mañana, a lo primero que le invito es a darle gracias a Dios. Es justo y necesario agradecerle a Dios por darnos un nuevo día. Agradezco siempre por la grata compañía de cada uno de ustedes. Pido me envíe su Espíritu Santo para que me dé facilidad de palabra, poder entretener en esta mañana. Todos los días, usted sabe, pedimos por los enfermos para que les dé su salud. Pido por las personas que tienen serios problemas para que les dé la solución. Por los clientes también pido que se anuncien aquí en el 980 La Mera Mera para que obtengan resultados positivos. Y ya sabe que todos los días le voy a recordar a usted que se cambie su

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y que suene el acordeón, como dijera Albino. ¡Qué momento! En el 980, la mera vera de su radio dice: buenos días, Alberto, feliz lunes para usted y para todos. Al buen amigo Antonio Zaragoza, también ya nos está escuchando. Saludos a todos los madrugadores de la mera mera y para todos los de Zamora, Michoacán y Ciudad Guzmán, Jalisco. Y espero que tenga un excelente inicio de semana. Órale, pues, mi amigo Toño, le mando un saludito cordial. Saludos cordiales también a las personas que son madrugadoras y madrugadores, aunque no tengan que trabajar. Hay muchas personas que a esta hora ya están despiertos o despiertas. Les mando un saludito especial. Gracias por permanecer en sintonía de el 980, la mera mera. 5:15 a.m. Oiga, vamos a hablar de, pues, de una de las voces privilegiadas, yo dijera, de esta agrupación que, pues, a la que formó parte. Y me refiero a la voz del señor Juan Montoya. El señor Juan Montoya, que fuera uno de los que también le dieran, pues, esa voz reconocida para esta agrupación de los Gorriones del Topo Chico, ¿verdad? Le conocían como el Chaparrito de Oro, gran cantante norteño, y fue la, como le decía, la voz de los Gorriones del Topo Chico. Después se hizo solista en las Caravanas Corona, y allí empezaron éxitos que lo identificaron a él y que, pues, de alguna manera fueron del gusto del público. Ya en su momento hemos hablado de, pues, de los Gorriones del Topo Chico, de esta agrupación que, pues, se iniciara por allá en el año de 1945, y que fuera don José González Pérez quien fue el primero en mezclar el saxofón con el acordeón para que se escucharan bonitas polcas. Después, pues, vinieron justamente otros integrantes que le dieron vida a este grupo de los Gorriones del Topo Chico. Allí, pues, obviamente hablaremos del gran cantante y compositor Catalino Leos y de otros que formaron parte justamente de los Gorriones del Topo Chico. Aquí le quiero presentar en que suene el acordeón de 980, la mera mera, la voz del señor Juan Montoya. Ya vengo con llamadas telefónicas del público para darle vida al programa con su voz. 5:17 aquí en el 980, la mera mera. Buenos días.

0: El señor Juan Montoya la cantó y que suene el acordeón aquí en el 980, la mera mera de su radio, en este San Lunes. A ver cuántos madrugadores y madrugadoras nos están acompañando. 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Yo quiero ir al viaje de China de 980 a la mera mera para que ellas o ellos le regresen la llamada y sepan que, pues, usted nos quiere acompañar justamente a este maravilloso viaje que estaremos realizando por allá.
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1: Buenos días, la información de esta mañana de lunes 4 de mayo del 2026. El cierre de la compañía aérea de Spirit deja a miles de pasajeros y trabajadores en incertidumbre. Rudy Giuliani, exalcalde de Nueva York y antiguo abogado de Donald Trump, es hospitalizado grave. Han retirado la vigilancia de suicidio al sospechoso de atacar la cena de corresponsales. La máxima el día de hoy será de 67, mínima de 63, cielo nublado, temperatura en estos momentos de 53 grados. 980 Informa.
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1: 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Que suene el acordeón, señoras y señores. Al estilo de Relámpagos del Norte. Saludos especiales al buen amigo Albino, al buen amigo Rogelio y a su hermano Alfredo. Le mandamos saluditos. 5:34 a.m. aquí en Los Ángeles, California, con su amigo Alberto Murillo. 980, la mera mera, dice.

0: El albur perdido de los relámpagos del norte, la canción que acabamos de escuchar. Oye, estaba escuchando yo justamente el tema de albur perdido, que albur viene justamente de la palabra de alburear, que es el juego de palabras, ¿verdad?, que se caracteriza. Muchas, bueno, el albur es un juego, así se le conoce, ¿verdad? Alburear es un juego de palabras. Pero aquí Don Relámpagos o los Relámpagos del Norte dijeron, tu albur lo perdiste. Buenas canciones, qué bonita la música nuestra, ¿verdad? Oye, estaba leyendo un mensaje de texto, fíjense. Yo sé que muchas personas o muchos de ustedes nos escuchan bien. Dice, hola, entró a las 4:54 de la mañana. Estamos un poco tristes e incluso decepcionados de que no estén interesados en responder a pequeñas solicitudes de oyentes lejanos. Aunque no seamos oyentes habituales debido a la gran distancia, la recepción de su emisora de AM hasta aquí, en Finlandia, la escuchábamos. Es un momento tan raro para nosotros, los entusiastas de la radio, que quizá no tengamos la oportunidad de vivirlo de nuevo en mucho tiempo. Aún así, en estos momentos son para nosotros memorables y únicos. Les deseamos un agradable comienzo de verano, Yari y Tim. Se refiere porque ya no puede escuchar justamente la estación vía internet. También nuestra amiga Fabiola Delgado dice, hola, buenos días, Don Beto. Saludos a la gente de Jalos y de Teocaltiche, Jalisco, mi tierra. Le mando un saludito. Mire, lo hemos platicado. Desafortunadamente, hay veces que las transmisiones se rigen por leyes y hay que respetarlas, ¿verdad? Hay derechos de transmisión y ya lo he dicho. Mi mamá también, olvídese, está triste porque ya no me escucha aquí en las mañanas. Bueno, pero se contenta porque me escucha en la otra estación, que es a la cual yo trabajo después de que salgo de turno aquí. Cuando viene el helicóptero a recogerme, pues nos vamos hasta San Diego, ¿verdad? Allá sí me escucha. Lo que pasa es que allá no hay transmisiones de partidos, pero sí le dije a mi mamá, ya la preparé. Le dije, prepárese, mamá, porque cuando inicie el Mundial, sí la van a cortar. Porque la estación de San Diego va a transmitir todos los Juegos del Mundial 2026. Y bueno, pues aquí por los Juegos de los Dodgers, de los Lakers, de básquetbol, los derechos de transmisión, que nada más se puede transmitir aquí en los Estados Unidos. Entonces, como se quedaba la señal del internet abierta, pues los Juegos entraban a otras partes de México, Centro y Sudamérica, y pues había problemitas de transmisión. Entonces, por eso, en lugar del ingeniero estar prendiendo y apagando, dijo, pues vamos a cortar del rabo, ¿verdad? Me dice, cuando se acaban los juegos, hay oportunidad de que venga, Dios quiera, yo voy a pelear eso de cuando se acabe la temporada de Lakers, pues lógicamente venga aquí otra vez el ingeniero y nos pueda enchufar, como dice Lili, el cable para que se escuche en México, ¿verdad? Porque muchos están perdiendo este programa. Fíjense que este programa está pegando con tubo, ¿eh? Está pegando con tubo, que suene el acordeón. Me da mucho gusto de que nos estén acompañando tempranito por la mañana. 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Si no puede mandarme texto, márqueme por favorcito, porque estoy esperando llamadas aquí en el 844-980-981 para saludarles de viva voz. 844-980-981. Espero y que el ingeniero sí me haya activado el teléfono a las 5 de la mañana, porque están entrando puros mensajes de texto y yo quiero llamadas para escucharles de viva voz. Dice por acá, buenos días, Beto, feliz inicio de semana. Bendiciones, habla el Pepillo de los Purititos Cercos, Michoacán. Aquí estamos escuchando la música de 980, la mera mera. Estamos en el mes de los cumpleañeros. Saludos para mi hijo José y Pablo Curiel de parte del Pepillo, y que suenen los acordeones, que tenga un excelente día. Órale, Pepillo, muy buenos días, Beto. Su compañía de construcción le llama, hicimos una cita y no vinieron. ¿Qué pasó? A ver, ahorita le voy a llamar a ver quién es usted, quién fue el que le quedó mal, porque yo estuve revisando llamadas telefónicas este fin de semana y una persona no nos contestó, dos personas, el señor Jerónimo no nos contestó, ¿verdad? Entonces, ahorita ponemos
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2: 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Gracias.
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1: Mera. 5 de la mañana con 52 minutos. Oiga, qué rápido se va el tiempo, ¿eh? Mire, nada más, ya casi se termina la hora. Antes de mandar el saludo al trigueño, bueno, de una vez se lo mandamos a Armando el Trigueño, que nos está acompañando. Saludos cordiales. Y a todos los amigos también de Los Charcos, municipio del Valle de Santiago, Guanajuato, del pueblo amigo José. 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Las Chivas están derrotadas, mi querido Freddy. Ya prepárese ahorita, no van a pasar. Ese es un hecho. Mire, acá en el Akron les van a meteros todos tres, de mí se acuerda. Los muchachitos juegan bien, pero les falta experiencia, les falta el colmillo. Empezaron ganando, pero después, ¿qué pasó? Se les fue el partido de las manos. Como cuando estaban los titulares. Es que Tigres ya los tiene de, ¿cómo le dicen? No sé cómo la palabra, pero cuando un equipo le gana siempre a ese equipo, ya los tiene de comodín, o no sé cómo es la otra palabra. ¿Sabe desde cuándo, mi querido y buen amigo Freddy? Desde que perdieron la final en el Akron, que iban ganando 2-0. Yo estaba allí, yo fui a ese partido, me llevaron de aquí de la radio a ver ese partido. Desde allí como que las Chivas le tienen miedo a los Tigres. No le han podido ganar a los Tigres. La última vez los golearon y con titulares, 4-1. Les tocó bailar con la más fea y ahora con 6 titulares que no están con ellos, no van a dar pelea. Yo pienso que todavía le van a meter otro gol a las Chivas acá en el Akron. Las Chivas podrán meter uno nada más, pero no van a pasar, mi querido Freddy. Prepárese. Digo, no se me vaya ¿cómo le dicen? No se vaya a deprimir, ¿verdad? Vaya preparándose, Toluca y Pumas, la gran final. De mí se acuerda. Toluca y Pumas, la gran final. Pero las Chivas no es que estén mal. Lo que pasa es que desafortunadamente los desmantelaron. Y ese es el problema que está enfrentando Chivas. Y ni modo, así es. Y fuera para bien. Pero vienen a la selección y en la selección a los dos partidos los van a echar para afuera. La selección también no va a pasar. Hay que acostumbrarnos a la realidad, mi querido Freddy. Hay que acostumbrarnos a la realidad. Vamos a terminar con broche de oro aquí en los ochentas. Los ochentas a las ocho. En que suene el acordeón. Aquí en el 980, la Mera Mera de su radio. Con los Invasores de Nuevo León. Ya están entrando los hijos. Dice, saludos a mis hijos, Mario y Carmen y David. Están escuchándonos. Saludos.

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1: Los boletos para la feria de Los Ángeles tiene que venir a recogerlos de lunes a viernes de 8:30 a 4:30 de la tarde, pero tiene que recogerlos en esta semana porque dentro de ese paquete iban 4 boletos para la presentación de la banda El Recodo, y creo que la banda El Recodo se presenta el próximo domingo, si no mal recuerdo, junto con la banda Recoditos, para que no se pierda con la presentación de la mejor banda de todo el mundo, ¿verdad? Así es la cosa, 6:08 a.m. con su amigo y servidor Alberto Murillo en este día 4 de mayo. Vamos a dar inicio en esta hora con la felicitación para las cumpleañeras, los cumpleañeros, que seguramente hay varios que el día de hoy están de o cumpleaños o de onomástico. Las personas que llevan los nombres de Porfirio o de Porfiria, de Silvano o Silvana. Si usted lleva esos nombres o si está de cumpleaños, le mando un saludo y una felicitación aquí a través del 980, la vera vera de su radio. Muchas, pero muchas felicidades.

A 6:09, temperatura en Los Ángeles con cielo nublado de 53 grados. La máxima hoy será de 67, mínima de 63. Mañanas musicales, ¿quién les saluda? Con el gusto y el cariño de siempre, su amigo y servidor Alberto Murillo. Buenos días, Los Ángeles. Ahí le va mi amigo Faustino Nava. Ojalá y hable con su hijo, dígale que estamos esperando la llamadita, por favor. Saludos especiales, don Federico Villa la canta. Ganó el palenque el viernes, vino de atrás y ganó con sus patas

0: al estilo de Pepe Aguilar y el tema del Zacatecano. 6:20 a.m. Buenos días, es lunes 4 de mayo. Feliz inicio de semana. El viernes en el Palenque, José Alfredo Jiménez contra Antonio Aguilar. Antonio Aguilar contra José Alfredo Jiménez. Oiga, antes de ir al espacio que tengo enseguidita para anunciar lo del viaje que tengo a China, me mandan un mensaje de texto y quiero pedirle de la colaboración del público porque se está buscando personal. Fíjense, hay oportunidad, se están solicitando meseros o meseras para un restaurante familiar en la ciudad de Paramount, juntito a Downey, ¿eh? Es muy importante que si usted anda buscando chamba y tiene experiencia de pues servicio al cliente en cuanto a meseros o meseras se refiere, aquí hay una oportunidad. Si le interesa, llame al 626-673-6625. 626-673-6625. Están solicitando meseras o meseros para que pues puedan trabajar ahí en un restaurante familiar en la ciudad de Paramount, muy cerquitas de Downey. Ojalá y si usted conoce a alguien que necesite trabajo y quiera trabajar de mesera o de mesero en un restaurante familiar, pues ahí está la información. 626-673-6625. Puede llamar ahorita, esperan por su llamada. Caray, se fue muy alto el volumen. ¿Qué pasó? 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

0: Fernández y la muerte de un gallero.
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0: Buenos días, la información en esta mañana de lunes. Retiran vigilancia de suicidio al sospechoso de atacar en la cena de corresponsales en Washington, D.C. Rudy Giuliani, exalcalde de Nueva York y antiguo abogado de Donald Trump, es hospitalizado grave en Nueva York. El cierre de la aerolínea Spirit deja a miles de pasajeros y trabajadores en incertidumbre. El cielo sigue nublado esta mañana de lunes, la temperatura es de 55 grados, la máxima el día de hoy será de 67, mínima de 63. 980 informa.
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0: Ahí vienen los horóscopos en breve. Aquí en el 980, la mera mera. Buenos días al buen amigo Benito Santamaría. Excelente plomero. Le mando saluditos, Benito, gracias. Y también al pilón, a todos los de Guerrero.

0: Al estilo de los Cardenales, aquí en el 980 La Mera Mera, José Manuel Cárdenas, le mandamos saluditos. También a nuestra amiga Vicky y Doña Demetria, que ya están presentes. A mis amigos de el International Loop, allá en la ciudad de Commerce, le mandamos saluditos al buen amigo Ramiro Morales. Gracias, que tenga un excelente inicio de semana, Ramiro. Puro Jerez, Zacatecas, ahí para Enrique y René. Amigos del Twin Stroke Chrome, del M&M Troports y del M&M Loop and Repair en la ciudad de Bani, les mandamos un saludo cordial, ¿eh? Gracias por estar en sintonía del 980, La Mera Mera de su radio. 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

0: al estilo de Don Gilberto Valenzuela y el río rebelde Mr. Zagualipa. Buenos días a nuestra amiga Liduvina García, que ya está escuchando nuestro programa. Le mando un saludo, Mañanas Musicales, a todos los amigos de Ranchito Las Villas, de parte de José Velasco, que está presente. Dice Alberto, buenos días. Dice, el viernes le mandé un mensaje por el Messenger y no me lo contestó. Quería un saludo. Ah, mire, si me lo manda aquí, aquí sí lo veo. Es que yo no veo los mensajes de Messenger, para ser sincero. Ya casi no me meto al Facebook. Ahora me tienen a mí entretenido en otro que es Instagram y TikTok. No porque esté metido allí, sino porque nos han pedido que estemos más activos en Instagram y en TikTok. Si usted quiere un saludo, una felicitación o algunas personas que me mandan mensajes de texto en el Messenger y no los menciono, no quiere decir que los esté ignorando, simplemente yo no los veo, para serle sincero. Si quiere que le mande un saludo o una felicitación, mándeme mensaje de texto aquí a la radio al 323-438-0000. 323-438-0000, y aquí de seguro sí lo voy a ver. Porque en el Messenger, imagínense, si usted me lo mandó el viernes y yo ni siquiera he visto el Messenger el viernes, pues ya quedamos mal, ¿verdad? Más seguro es aquí, 323-438-0000, para las personas que piden saludos por medio del Messenger y que no los mando felicitar y saludar. También me encuentro por ahí, de vez en cuando me meto. Y tengo muchos saludos de la señora Pina Buenrostro. ¿De quién más tengo ahí? De mi buen amigo Pepe Villaneda. Casi no los veo, no crean que los ignoro. No me meto mucho al Messenger, para serles sincero. Si de verdad quiere un saludo, mándemelo por el 323-438-0000, el texto, para darle lectura, para así quedar bien con todos. Les agradezco por su tolerancia. Oiga, vamos a iniciar con los horóscopos. Aries, fraguará una gran amistad. Puede sobrevenirle algo de gastos imprevistos. Esté preparada, preparado a la jornada laboral. No se enoje y concéntrese más, porque va a empeorar su estado de ánimo. Abandone ese camino que no es el correcto, Aries. Tauro, un amigo o amiga le va a decepcionar. Va a haber gastos pequeños pero abundantes. Le conviene explorar su creatividad laboral. Su cuerpo necesita comer mejor, Tauro. Géminis, fase de discordias y querellas familiares. Día estupendo para arriesgar en inversiones. Incremento de energía mental, buena para su trabajo, La prevención sanitaria mejorará su calidad de vida. Cáncer, si vive en pareja, discusiones de tipo doméstico. Gasta como si tuviera una mina y no es así. Un problema laboral que puede surgir se solucionará bien. Buen momento para un chequeo médico, Cáncer. Leo, en el amor se sentirá muy inspirado o inspirado y sensible. No debe correr más riesgos de los habituales con el dinero. Asuma con mayor frialdad los inconvenientes profesionales. Susceptible a los contagios, así de que protéjase, Leo. Virgo, lo pasará fenomenal en las reuniones con viejos amigos. Cuidado con las compras innecesarias. Tareas muy estimulantes en el trabajo. Le vendrá bien ir al teatro, o al cine, para despejar la mente, Virgo. Libra, encontrará a alguien que coincida con sus aficiones, con sus ideas. Mal día para resolver problemas financieros, Libra. Y cerrará negociaciones con éxito. Evite las salidas nocturnas, los días laborales principalmente. Somos 980 La Mera Mera con su amigo Alberto Murillo en Mañanas Musicales, con este lunes medio nublado, pero con ganas de estar aquí con todos y cada uno de ustedes.
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2: Cumpleañeras y cumpleañeros, vamos a felicitarles. Dice, buenos días, si me ponen las mañanitas para mi hija Rubí, de parte de toda la familia y de su mamá Conchita, gracias. Felicidades a Rubí.
3: Se las cantamos.
2: Dice, buenos días, Alberto, me puedes felicitar a mi hermano y mi hermano compadre Javier Olague, que está cumpliendo años, de parte de Gilberto Olague. También le mandamos un saludito. Y para Mario.

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¿Y para qué son pasiones? Se acaba el amor, se acaba, ¿verdad? Ahí estaba el tema de Arnulfo y sus coyotes del Río Bravo. Muchas gracias, felicitaciones. Un saludo también para mi amiga Graciela y todas las chicas que trabajan en mi herrería Sabora Michoacana y en Valencia. Les mandamos un saludo cordial a todos los que se reúnen con don Ramiro Cervantes, el Coyotito, el cafecito, temprano por la mañana. Ahí les saludamos aquí en el 980 La Mera Mera. Vamos a terminar con los horóscopos en este día lunes. Y ahora corresponde a Escorpio. No se empeñe en enamorarse, Escorpio. Una dificultad puede retrasar ese nuevo negocio. El horizonte profesional se encuentra sin nubes. No se preocupe por un pasajero aumento de peso, ¿eh? Todo a la normalidad después. Sagitario, ¿quién le está rondando? Al final le va a conquistar, Sagitario. Procure no derrochar o se arrepentirá. La jornada laboral vendrá marcada por el aprendizaje. Si va a nadar, proteja sus oídos. Capricornio, reencuentro casual con un antiguo amor. ¿Será? Mal día para experimentos económicos. Utilice esos contactos para cambiar de trabajo. Tanta tensión puede provocarle problemas estomacales, Capricornio. Acuario, el futuro le depara nuevas sorpresas entre sus amistades. Sus corazonadas le van a proporcionar beneficios económicos, Acuario. En el trabajo alguien quiere frustrar sus iniciativas. Estado de buen humor. Piscis, los asuntos sentimentales van por buen camino, Piscis. Cuenta con un buen asesoramiento en cuestión de dinero. Fin de los tiempos duros en el trabajo. Debe dedicar un poco de más tiempo a cuidarse. Los horóscopos en esta mañanita, aquí en el 980, La Mera Mera, ¿eh? Oiga, ¿qué haría usted o cómo se sentiría usted si le llega una demanda de más de $1,500,000? Esta nota la dije la semana pasada en otra estación allá en Frontera y se me había olvidado comentarla. Quizás se enteró, pero no se, si no se ha enterado aquí se va a enterar. Imagínese que de repente usted recibe una demanda de $1,800,000. Ya le voy a decir por qué de esta demanda y como esta pueden ver otras más, ¿eh? ¿A quiénes? Bueno, de esto le platico en un ratito aquí en el 980 La Mera Mera de su radio, el viernes. José Alfredo Jiménez contra Antonio Aguilar, Antonio Aguilar contra José Alfredo Jiménez, en el palenque de 980 La Mera Mera, 7 de la mañana con 12 minutos.

0: La voz del señor Juan Mendoza, el Taliacuri, del meritito Huetamo de Núñez, Michoacán, el tema de Creí. Aquí en Mañanas Musicales de 9 y 80, la mera mera. Oiga, le quiero mandar un saludito para todos los amigos trabajadores de García's Auroglass, que están allí en el área de San Fernando. Allí tuvimos la oportunidad de saludarlos el sabadito. Les mando un saludo, gracias por el servicio. 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Del meritito Michoacán. Oiga, le cuento, le platico. Fíjense, una mujer de aquí del sur de California afirma que el Departamento de Seguridad Nacional la ha multado con más de 1.8 millones de dólares. Una cantidad que se sigue acumulando por cada día que permanece aquí en Estados Unidos sin estatus legal, a pesar de sus 13 años de esfuerzo para convertirse en residente permanente legal. La mujer, fíjense, dice que entró en shock cuando le llegó ese sobre a su casa. Ella lo abrió y cuando lo abrió se dio cuenta de la cantidad que debe, 1.820.000 dólares, que le parece una locura, y a todo mundo le parece una locura. Ella llegó, fíjense, de México hace décadas, cuando tenía alrededor de 13 años, es indocumentada hasta ahora, y un juez le emitió una orden de salida voluntaria que la obligaba a abandonar Estados Unidos en el 2003, pero afirmó que nunca supo de esa orden durante una década hasta que agentes de inmigración la encontraron en el 2013, cuando ya habían pasado 10 años, momento en el que, según ella, comenzó el proceso para regularizar su estatus. Desde entonces, desde el 2013 hasta la fecha, ha estado luchando para legalizar su estatus. Pero no se esperaba de que con la nueva administración, las nuevas políticas, se impone una multa de 998 dólares al día, o sea, 1,000 dólares por día, que permanezcan aquí en Estados Unidos después de que hayan emitido una orden de que tienen que abandonar el país. Ella no lo hizo porque no la sabía, nunca supo que le había llegado. Total, de que a partir de 2013 hasta la fecha, ella debe en esta multa 1.820.000 dólares. Imagínense nada más. Lógicamente que esa cantidad jamás la va a pagar. Pues, ¿de dónde? ¿Con qué queso las tortillas? Pero esto le puede pasar a otra persona que lo lleguen a encontrar de esta manera, que haya tenido una orden de que tiene que dejar el país, o si volvió a reingresar al país y lo encuentran y estaba bajo esta categoría. La cantidad es de 998 dólares por día aquí en los Estados Unidos, ¿eh? Cosas que pasan en la vida. 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

0: En toda la chapa, dicen las hermanitas Núñez, aquí en el 980, la mera mera. 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
0: Rigo, Tocayo Beto, Luisito, Don Rigo, le mandamos un saludito cordial y al buen amigo Luisito también. Como siempre, ahí te miro, Sandrita.
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0: El Papa León XIV recibirá a Marco Rubio en el Vaticano tras su choque con Donald Trump. El presidente Donald Trump retirará más de 5,000 soldados estadounidenses que están varados en Alemania, en Irán. Hay presión para acabar con la guerra en 30 días. La máxima el día de hoy será de 67, mínima de 63. Comienza a despejarse el cielo en Los Ángeles con temperatura actual en 55 grados. 980 informa.
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0: Oiga, prepare papel y lápiz, lápiz y papel, porque hay una oportunidad de trabajo de meseros y de meseras que están solicitando. Ya le doy el dato para que usted, si anda buscando trabajo de mesero, ya le digo en dónde y quién.

0: Y te traigo estas flores porque no encontré mejores, ¿verdad? El Talibán ya está presente aquí en el 980, la mera vera de su radio. Oiga, me piden un favorcito con mucho gusto para aquellas personas que estén buscando trabajo. Un restaurante familiar en la ciudad de Paramount, cerca de Downey, está solicitando meseras o meseros. Si usted conoce a alguien o anda buscando chamba de mesero o mesera, llame en estos momentos para que pues pueda tener la oportunidad de trabajar al 626-673-6625 a manera de servicio público, ¿verdad? 626-673-6625, meseras o meseros. Meseras o meseros en el área de Paramount, cerca de Downey. 626-673-6625. Ojalá y tenga la oportunidad de, pues, de hablar, ¿verdad? Si usted conoce a alguien que quiera trabajar de mesero o mesero, en el 626-673-6625. Oiga, después de años de aumentos sostenidos, los datos más recientes aquí en California están mostrando un cambio en la evolución de las muertes por sobredosis. No se trata de una caída consolidada, pero sí de una señal distinta, y es que se está viendo la curva de crecimiento al mismo ritmo que en algunas zonas que comenzó a estabilizarse. Y esto es algo bueno, porque el Departamento de Salud Pública de aquí de California confirma que el 2023, fíjense, cerró con más de 7,800 muertes por sobredosis, una de las más altas más registradas en el estado de California. Durante la última década, la tendencia había sido clara. Cada año se superaba la anterior, impulsando principalmente por la expansión del fentanilo. Y bueno, los datos preliminares han arrojado que en el 2024 y comienzos de 2025, van disminuyendo, o sea, no van aumentando drásticamente, en algunas se han quedado allí, y eso es algo importante, ya que, pues usted sabe, el fentanilo sigue siendo el elemento central. Se trata de un opioide sintético altamente potente que está presente en la mayoría de las muertes por sobredosis aquí en el estado de California. Desde que los Centros para el Control y la Prevención de Enfermedades han hecho campaña advirtiendo justamente del peligro que existe, pues la situación aquí en el área de Los Ángeles y San Francisco han registrado en los últimos años más de 3,000 muertes anuales por sobredosis, pero se han estabilizado. Es decir, no se han aumentado, y eso habla, pues, algo.
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0: Opioide muy peligroso. Las 7 de la mañana con 45 minutos aquí en el 980 La Mera Mera. Gracias a usted que nos está acompañando.
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0: Saluditos al amigo Jesús del Meritito Nayarit, que nos está acompañando en esta mañana. Oiga, estaba leyendo la nota que me están dando a conocer por acá de un tiroteo que ocurrió el día de ayer, fíjense, acá en el área de cerquitas de San Francisco, en Oakland, aparentemente, donde hubo 13 personas heridas, ¿eh? Se está buscando al sospechoso. Esto sucedió la noche de anoche. Pues esto que están dando a conocer las autoridades, imagínense, fiestas, hacen reuniones por ahí, se reúnen los amigos y familiares y de repente comienzan este tipo de situaciones, y es algo que pues de alguna manera afecta sin duda alguna a la comunidad, y eso está pasando por acá cerca de San Francisco. 13 personas heridas en este tiroteo ocurrido la noche de anoche. Oiga, el viernes me llamó una persona por la tarde y me dijo: oiga, Alberto, deme el número telefónico del abogado José Pérez. 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Vamos con el abogado José Pérez. Abogado, buenos días, ¿ahí me escucha? Déjeme ver si estoy bien conectado. Sí, ahí está bien conectado. Abogado, buenos días. Déjeme ver si estoy conectado por acá con el abogado José Pérez para que me escuche correctamente.
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Sí, señor. En los 80s a las 8, don Gerardo Reyes. Dice por acá, saludos a Sergio y a Luis de Cocula Euroelectric. Soy Alfredo Alviso. Claro que sí, ya también está reportando el buen amigo Luis, a quien le mandamos un saludito a todo el taller mecánico presente, a los amigos que están por allí. Sergio, Sergio Junior, Luis Beto, Raulito, el Sami. Ya llegaría el Sami. Bueno, pues ahí les mandamos saluditos al tío Miguel Robles, que está en plena recuperación, y a la tía Zenaida. Como dijera el Maye, no se hable más, ¿eh? Saludos al Mollejas de la Villita Jalisco y al buen amigo Alfonso Martínez. Al Ronco de Jacón y a los amigos del J&J Tires ahí en Van Nuys. Muchas gracias, muchachos. Siempre agradecidos, ¿eh?, a los amigos del J&J Tire, a don José Mancilla. El Ronco de Jacona, siempre presente, ¿eh? Le mandamos saluditos cordiales también de igual manera a los amigos del Sereno Meat Market, que ya nos están acompañando en la ciudad del Sereno, a todo el equipo comandados por don Rafa en la ciudad de el Sereno Meat Market. Muchas gracias a la Chucha Cuerera, José Pepe Montañez. Ahí le mandamos saludazos, puro calzado de León, Guanajuato, en la Broadway, la 43. La Chucha Cuerera, saludos cordiales. Oiga, don Antonio Valdés Herrera compuso un tema que en la época de los 80s, Vicente Fernández la grabó en el 89, pero creo que Gilberto Valenzuela la grabó un poquito antes, el tema que habla justamente de El Bello Mexicali. Y le titularon, más bien dicho, Puro Cachanilla. Esta canción la escribió, si no mal recuerdo, Antonio Valdés Herrera, y habla justamente de los algodonales que existen justamente allí en El Bello Cachanilla, o sea, en Mexicali. Habla de el Cerro de Centinela, habla también de, pues, de lo que es justamente el pasear por la Estación Victoria y, pues, el Bello Mezquital. La Colonia Carranza, creo que también ahí está presente, San Felipe y Cucapán, ¿verdad? Vamos a escuchar justamente en la voz de Mr. Zahuaripa, don Gilberto Valenzuela, el tema de Puro Cachanilla en los 80s a las 8. De 9:80 a la mera mera.

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0: voz del sentimiento de Mercedes Meche Castro, aquí en los 80 a las 8 de 9 y 80, la mera mera. Muy buenos días. Oiga, quiero que ponga mucha atención porque quiero darle la más cordial de las bienvenidas y agradecerle al doctor Juan Antonio Silva, quien es voluntario de la Asociación Americana del Corazón y médico familiar de Dignity Health, con un mensaje muy importante para todos y cada uno de nosotros que pues estamos justamente aquí en Los Ángeles, California, y que pues a lo mejor muchos desconocemos o a lo mejor muchos no sabemos que mayo, este mes de mayo que recién está comenzando, es el mes nacional de los derrames cerebrales. Y bueno, justamente la Asociación Americana del Corazón nos recomienda aprender las siglas RAPIDO, R-A-P-I-D-O. Y esto para ayudar a declarar o detectar, más bien dicho, cómo poder ayudar justamente a muchas personas o nosotros mismos con estas letras. Le quiero dar la más cordial de las bienvenidas. Doctor Juan Antonio Silva, bienvenido aquí a 980 La Mera Mera.
1: Muchas gracias y bienvenidos a todos y gracias por esta oportunidad.
0: ¿Cómo podemos prevenir un derrame cerebral, doctor Juan Antonio Silva?
1: La gran mayoría de los derrames cerebrales pueden prevenirse mediantemente con cambios del estilo de vida, comer sano, hacer más actividad y obviamente controlar las condiciones crónicas en unas personas que tienen fibrilación auricular, tomar su medicamento como un anticoagulante, mejorar la presión alta, el colesterol y el manejo del diabetes.
0: ¿Hay algunos síntomas, doctor, que podamos detectar a tiempo, que nos estén dando señales de que probablemente hay algún problema en el cerebro o estar expuestos a un derrame cerebral?
1: Las siglas RAPIDO quiere decir R, primero rostro caído. Si una persona tiene el rostro caído, entonces inmediatamente se tiene que actuar. Ajá. A quiere decir alteración del equilibrio, tener esta dificultad para caminar o pérdida del equilibrio. Y P quiere decir pérdida de fuerza de un brazo. Si una persona no puede levantar un brazo apropiadamente, entonces eso sería preocupante. Impedimento visual repentino. Si una persona no puede ver con un ojo o con los dos, eso es algo serio. Y también dificultad para hablar. Si se les acaba la voz o la boca, eso será algo importante. Y eso es el D. Y el O es obtén ayuda, llamar al 911. No se detengan, no tengan pena, que un profesional determine si es un señal de un derrame cerebral. So, de nuevo, actúen rápido, porque como va el dicho, cada momento cuenta.
0: Efectivamente, cada momento cuenta. Estas son las siglas, RAPIDO. Doctor Juan Antonio, muchas de las veces conocemos o sabemos de personas que les ha dado un derrame cerebral. ¿Hay cura realmente para eso? ¿Las personas logran o lograrían recuperarse de un derrame cerebral?
1: El gran mayoría de los casos, desafortunadamente, permanecen paralizados de ese lado afectado. Pero sí hemos visto muchos casos que las personas se mejoran. Obviamente con el control de la presión alta, el colesterol, si tienen fibrilación auricular, tomar el anticoagulante, tomar aspirina, tomar medicina para el colesterol y el manejo del diabetes también. Hay muchos de los casos que sí se mejoran. Yo he visto gente que han tenido dos y se paralizaron y los veo caminar. Obviamente le tienen que dar ganas, pero comer sano es muy importante y hacer más ejercicio y la actividad física.
0: Interesante. Pues le agradezco, doctor Juan Antonio Silva, quien es voluntario de la Asociación Americana del Corazón y médico familiar de Dignity Health, y que en este mes de mayo, pues es el mes nacional de los derrames cerebrales, y justamente la Asociación Americana del Corazón nos recomienda aprender las siglas que ya las explicó el doctor Juan Antonio Silva rápido, para ayudar a detectarlos y desde luego, pues conocer que es importante ir al doctor, es importante tomar los medicamentos, es importante hacer ejercicio y es importante, doctor, saber y actuar rápido, ¿verdad? Que es lo más importante.
1: Sí, porque como cada momento cuenta.
0: Efectivamente, le agradezco, doctor, el doctor Juan Antonio Silva, voluntario de la Asociación Americana del Corazón y médico familiar de Dignity Health, por este consejo tan importante y valioso.
2: Regresamos en un momento con 80 a las 8. 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

0: Pendientes, pendientes para el certificado de 50 dolarotes cortesía de Mariscos Aconor, Hollywood, Pacoimo, San Fernando, en el 818-508 Rigo. Saludos, Tocayo Beto, Luisito, Don Rigo Meléndez. Ahí les mandamos un saludo cordial y como siempre, ahí te miro, Sandrita.
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0: Sinaloa aprueba licencia temporal al gobierno Rubén Rocha de Sinaloa para que sea investigado por las autoridades mexicanas. La compañía Spirit Airlines confirma el cierre de sus operaciones y hay, pues desde luego, mucha incertidumbre de parte de los empleados y viajeros que estarán afectados. El Papa León XIV recibirá a Marco Rubio en el Vaticano tras su choque con Donald Trump hace algunos días. La máxima el día de hoy será de 67, mínima de 63, el cielo despejado, temperatura en estos momentos de 57 grados. 980 informa.
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0: José Saldaña y a todos los amigos de Villanueva, los del JJ Vinyl and Fence. Ahí les mandamos saludos cordiales. Los 80 a las 8, aquí en el 980, la mera mera.

0: en un momento con 80.
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4: La famosa viuda alegre con Irma Serrano, la tigresa. Aquí en los 80 a las 8. 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
10: La voz de Chelo con el tema del adiós ranchero. Y perdón, prenda del alma, que venga a tu ventana en los 80s a las 8.

0: Más horas de Nuevo León ha cantado Ni Nada La Quiero. Oiga, si usted es de las personas que está buscando trabajo, hay un restaurante familiar que está en la ciudad de Paramount, cerca de Downey, que está solicitando meseras, meseros. Si le interesa, comuníquese ahora mismo para que pida información al 626-673-6625. Servicio público de 980 La Mera Mera, un restaurante familiar en la ciudad de Paramount, cerca de Downey, está solicitando meseros y meseras. Llamen ahorita, área 626-673-6625. 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Llamen para que pidan información. Vamos a cenar con broche de oro. Saluditos a todos los amigos de por allá de Tonila, Jalisco, de parte del buen amigo el Chino Hernández. Saludos para todos los Carrillo de Tenexcamilpa que nos están acompañando, y también para todos los amigos de Aristas Construction que están trabajando, al buen amigo Juanito que está echándole ganas y que tiene interés en una adición allá en Morpac. 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
9: Señoras y señores, aquí está el que regaña, no engaña. Vamos a estar con él a lo largo de esta hora porque tiene un especial muy importante para este mes de... que es la celebración del Día de las Madres, pero el cual debe de ser todo el año. Pero pues obviamente se presta para que también usted tenga la oportunidad de hacer su fideicomiso con testamento en vida. Hay un especial que no se lo va a perder. 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

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En este lunes 4 de mayo les saludo el día de mañana, el miércoles, más bien dicho, a Tire y Gane previo al palenque, el pronóstico que tiene para el palenque del viernes entre José Alfredo Jiménez y don Antonio Aguilar. Don Antonio Aguilar y José Alfredo Jiménez, saludos a la paisana Chuyita Ávila de Majadas, Villanueva, Zacatecas, ahí en Lande, le mandamos un saludito. Y a todos los amigos de la estancia Tolinga, Zacatecas, ahí para don Rutilio Serrano, le mando un saludito, don Rutilio. Ahí me saluda a toda la familia de la estancia Tolinga, a Josefina, a Arnulfo, a don Efraín, a Rubén Carlos y a los Taúres, el Gallo y el Güero, arreglando la maquinaria de los jardineros allí en el área de Campton, a Trino Pérez, al Cuerviado también, a todos los que llegan por ahí. Oiga, ¿sabe cuál es la casa hasta ahora y solo por ahora? La casa más cara de Estados Unidos sería la propiedad más cara en venta en Estados Unidos. De venderse la propiedad de aquí de Los Ángeles, podría romper el récord en Estados Unidos de esta mansión que tiene, escuche bien, 39 dormitorios, 59 baños en una superficie de 8 acres. Una mansión que está localizada en Bel Air, que salió al mercado esta semana por... ¿Cuánto cree que vale la casita? ¿Cuánto cree? $400 millones y pudiera ser la propiedad más cara.

a la venta actualmente aquí en Estados Unidos. La mansión supera otras propiedades de ultralujo en todo el país, incluyendo una mansión en Aspen que está pues a la venta en $300 millones y una residencia frente al mar en Key Biscayne, en la Florida, que tiene un precio de $237 millones. Pero esta superaría también a la que se vendió en el 2019 en Nueva York por $250 millones. Esta propiedad es conocida como la joya de la corona de Los Ángeles. La pusieron de venta justamente la última semana de abril y tiene un precio de $400 millones. Por si usted, bueno, pues anda buscando una casita de 39 dormitorios, de 59 baños y que tenga 8 acres de terreno, ese es el precio. $400 millones. Saludos a los Reyes de California. Órale, Raulito. Luisito Reyes y familia. Al buen amigo Casimiro de Xalapa, Michoacán. Saludos en campo.

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2: Bueno, señoras y señores, tal y como les dije, hay una gran especial para este mes de mayo que, pues, como todos sabemos, yo creo que es la fecha que más se le conoce como el festejo del Día de las Madres. Nuestras madrecitas, quienes las tenemos en vida, pues hay que cuidarlas, hay que apapacharlas. Para quienes no las tienen en vida y que ya se nos adelantaron, o que ya se les adelantó, más bien dicho, pues hay que recordarlas con cariño. Y a la madrecita se le debe de festejar todos los días y todos los meses, ¿verdad? Y justamente ustedes van a escuchar qué especial tiene nuestro gran amigo, el que regaña no engaña, Javier Palma, para su fideicomiso con testamento en vida. Ya hemos dicho que este es un documento muy importante, que si no lo hace estando en vida, sus hijos, sus herederos, al momento de que quieran tomar acción, van a tener muchos gastos. Y no estamos hablando de $1,000, $2,000. Hay gastos de corte que oscilan entre $15,000 a $20,000. Todo por no haber hecho este documento a tiempo. Y ahorita les voy a dar el número telefónico para que le llamen al que regaña no engaña, Javier Palma, a quien saludo. 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
3: Así es, efectivamente, Alberto. Buenos días a toda la audiencia que me está escuchando ahorita. Hay que celebrar el Día de la Madre. Ando un poquito ronco porque ando un poquito con esta, no sé qué está pasando con este tiempo de clima y la gente se enferma y con la garganta. Bueno, familias, así es, el fideicomiso con testamento en vida revocable. Y me han escuchado por mucho tiempo que estoy diciendo que los honorarios, el precio, son $2,500, Alberto, $2,500. Pero he estado diciendo $200 de descuento para un plan de pago que le salen $2,300. Pero quienes tienen el BYU y quieren pagar en 2 meses, se los voy a dejar en 2,000 maracas, Alberto. ¿Qué te parece?
2: ¡Wow!
3: 2,000 chuzos.
2: Uh-huh. Pero hay que aprovechar porque es tiempo limitado, ¿verdad, Palma? Es por tiempo limitado, ¿verdad?
3: Es para el Día de la Madre, es el Día de la Madre. $2,000 si pagas en efectivo en 2 meses. 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
1: El cierre de la aerolínea Spirit deja a miles de pasajeros y trabajadores en incertidumbre. Rudy Giuliani, exalcalde de Nueva York y antiguo abogado del presidente Donald Trump, es hospitalizado grave en Nueva York. Retiran vigilancia de suicidio al sospechoso de atacar la cena de corresponsales la semana pasada. El cielo parcialmente nublado esta mañana, temperatura de 60 grados, la máxima el día de hoy será de 67, mínima de 63. 980 Informa.
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1: Saluditos, dice por acá Alberto, deme el número telefónico donde solicitan meseras o meseros, el 626-673-6625, área 626-673-6625. Ojalá ya me pida la oportunidad de trabajar. Rafa de Ayotlán, Jalisco, dice, arriba Tepeque, Michoacán. Le ponemos el saludo cordial a la gente de Tepeque, Michoacán. El inmortal Pedro Infante, en el 980, la mera mera de su radio. Buenos días, Los Ángeles.

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voz de Juan Mendoza, el Tariacuri. Saben que Juan Mendoza, el Tariacuri, viene por allí a un palenque, viene a un palenque para que estén presentes y lo puedan escuchar y apoyar también, Oiga, pues en la nota que di, Spirit Airlines dejó de volar y casi de inmediato apareció una idea que suena simple y sencilla: comprar la aerolínea entre todos los interesados. La campaña se llama Spirit 2.0 y busca reunir a miles de personas que digan: yo pondría dinero para intentar comprar parte de la compañía. Por ahora, eso es exactamente lo que hay. Gente diciendo que podría poner dinero para poderla comprar. Detrás de esto está el actor Hunter Peterson, un actor y creador de contenido aquí en Los Ángeles. Pero no es nada oficial, Todavía no hay una venta de la aerolínea. Simplemente dejó de operar porque, pues, obviamente... el precio de la gasolina era muy alto, gente pues no compraba boletos y simplemente los empleados dejaron de ir a trabajar. La incertidumbre para muchas personas que tenían un vuelo, ahora tienen que lidiar con estar llamando a la aerolínea para ver cómo les van a regresar el dinero, el reembolso, porque se los tienen que regresar. Pues imagínense, qué triste, lamentable que pues bajo esta situación esta aerolínea deje de operar, Vamos a ver qué pasa. Y si se da la venta, pues a ver si hay alguien que, o muchos que la quieran comprar. Sería interesante de cuánto saldría la entrada para poder comprar una aerolínea, tener acciones. Spirit Airlines, la de color amarillo con letras negras.

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2: 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Si usted que nos acaba de sintonizar, pues está perdiendo de una información y una ayuda muy, muy importante. ¿Quiere usted hacer su fideicomiso con testamento en vida a un precio inigualable por este mes de las madres, el 10 de mayo que se aproxima? $2,000 si lo paga de uno solo. Ya explicó el señor Javier Palma, el que regaña no engaña, y ahorita lo va a volver a explicar. Pero ¿por qué es importante insistir tanto en este documento, amigos dueños de casa o de casas, tengan su casa pagada o no la tengan pagada? ¿Por qué es importante hacerlo en vida? Mire que, y no me dejará mentir, yo creo que Javier Palma ha estado presente cuando van los padres y llevan los hijos y a lo mejor hasta ha servido de referee. Muchas de las veces usted se frena de hacer este documento por los hijos. Por los hijos. No los lleve. Porque aparte que no lo van a dejar, va a haber un problema. Señor Javier Palma.
3: Efectivamente, Murillo, le atinaste, hermano. Es más, cuando digo a la gente allá, si no puedes tú manejar por X motivo y te lleva tu hijo o tu hija, te les advierto, no va a entrar al consultorio contigo. El hijo o la hija se va a quedar esperando en la sala de espera. Que quede bien clarín. Y ahí les va, para todas las madres, para celebrar el Día de la Madre, como dijo Murillo, $2,000 si pagas de un panzazo. 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Yo ya estoy viejo como ustedes, esta ventana, cambio de clima, casi yo no me enfermo, Murillo. Mira mi voz, por hablar tanto con la gente. El catarro, es gripa o la virus de la coronavirus, sepa la fregada. 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Somos una firma de abogados abusados, porque hay muchas compañías por allá que están ofreciendo el fideicomiso con testamento en vida por $1,000. Se muere uno de hambre. 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Murillo, que se evite que se peleen los hijos como perros y gatos. Eso es lo que va a pasar. Se van a pelear como perros y gatos por la herencia de los hijos. Y va a suceder, porque el dinero es como cambia a la gente. El dinero es Satanás. Y además no les costó a tus hijos ni papa. ¿Ok? 1-877-550-8181. 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Murillo, gracias.
2: Así es, nos escuchamos en un ratito. 1-877-550-8181. 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
2: Le quiero mandar un saludito para Doña Delia y Marisela y Alma Villarreal Sandoval, que nos están acompañando en esta mañana. La gente, pues, de por allá, de las huertas, Huejúcar, Jalisco, que están presentes, también escuchando el 980, la mera mera de su radio. Faltan 15 minutos para las 10, ya veo el helicóptero, ya me dan señales de que viene llegando el helicóptero. Estaciónelo bien, Manuelito, estaciónelo bien, por favor, para no batallar al subirnos.

Mañanas musicales de 980 a la Vera Vera. Hoy tengo un saludito para el buen amigo don Elías Alcalá. Muy buenos días, espero esté bien. Dice por acá don Elías Alcalá y a todos los que trabajan en la Isla Catalina. Dice Alberto, mándale un saludo al Colorado también y a todos los que están por ahí con don Rutilio Serrano en el área de Campton, a la gente de la estancia Tolinga, Zacatecas. Saludos a don Rutilio Serrano, claro que sí. Oiga, ¿qué hechos históricos ocurrieron un día como hoy? ¿Qué pasó hoy en la historia? ¿Qué estaba sucediendo un día como hoy, 4 de mayo? Bueno, en el año de 1910, un terremoto de 6.2 grados en escala de Richter destruyó gran parte de Costa Rica. También un 4 de mayo de 1988, aquí en Estados Unidos, investigadores obtienen mediante técnicas de ingeniería genética la primera vacuna contra la rabia. Un 4 de mayo de 1977, el Papa Juan Pablo II beatifica por primera vez a un religioso español llamado Ceferino Jiménez Mala, apodado El Pele. Un 4 de mayo de 2001, el Papa Juan Pablo II visita Grecia y pide perdón a los fieles ortodoxos por los abusos cometidos por la Iglesia Católica. Y también un día como hoy, 4 de mayo del 2008, en México comienza la alerta roja del surgimiento del Ejército Zapatista de Liberación Nacional. Hechos históricos ocurrieron justamente un día como hoy.

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3: Sencillamente como corre el agua. 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Nos hablamos. Ya se me anda confundiendo con tu nombre. 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
1: Cierra las ventanas, Manuelito, cierra, que me despeine el copete.
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0: ¿Qué tal, mis amigos? Muy buenos días. Qué gusto de saludarlos. Aquí su amiga Irma Olmedo en 980, la mera mera, comenzando la semana, ¿verdad? Bendito sea Dios. Estamos a 4 de mayo, esperando que estén muy bien, mis enfermitos. ¿Cómo están, mis enfermitos? Bueno, ¿qué le parece que vamos a comenzar? Y usted sabe que yo no comienzo si no le pido permiso a mi Padre Dios. Y eso, ustedes ya lo saben, ¿verdad? Que seas tú, Señor, quien me acompaña, quien me dirige, y que seas tú, Padre Santo, quien está en mi corazón en todo momento. Señores, siendo así, pues yo puedo comenzar encantada de poder compartir este día con ustedes a través de 980, la mera mera. Soy su amiga Irma Olmedo y les saludo con el cariño de todos los días, esperando que tenga un día bendecido y una semana también. Es así como comenzamos.
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1: Continuamos, señores, saludándole con muchísimo gusto. Aquí su amiga Irma Olmedo para 980, La Mera Mera. En este día 4 de mayo, quiero informarle que hubo un sismo de magnitud 5.6 grados que sorprendió a los habitantes de la Ciudad de México hoy, 4 de mayo, luego de que se activaran las alertas alrededor de las 9:19. Fíjese que de acuerdo con el Sismológico Nacional de México, el epicentro de este movimiento telúrico se registró a 24 kilómetros al oeste de Pinotepa Nacional, en el estado mexicano de Oaxaca. Ya le estaremos informando acerca de esto, pero pues esto es lo que ocurrió. Un sismo de magnitud 5.6 grados que sorprendió a los habitantes de la Ciudad de México. Somos 980, les saludo con mucho gusto a usted que me hace el favor de escuchar. Gracias por continuar con nosotros. Muy buenos días.

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Señores, continuamos acompañándole con muchísimo gusto. Fíjese que hoy se celebra el Día de San Florián, ¿sí? Es Día de San Florián. Se celebra, fue un mártir cristiano. Bueno, también su festividad coincide con el Día Internacional del Bombero, homenajeando a quienes arriesgan su vida en los incendios. Así que cada día 4 de mayo se celebra el Día de San Florián. Bueno, yo no sé si usted conozca a alguien que se llame así. Si conoce a alguien que se llame así, felicítele porque hoy es día de su santo. Señores, mañana, si Dios quiere, 5 de mayo, una festividad que se celebra mayormente acá en los Estados Unidos. Y bueno, pues estamos también en el mes del Día de la Madre. Les saludo con muchísimo gusto, esperando que esté muy bien y que esté feliz, que sea feliz, que esté contento. Yo le presento lo mejor que tenemos, que es nuestra música, aquí a través de 980. Soy su amiga Irma Olmedo y la acompaño todos los días de 10 de la mañana a 2 de la tarde. Gracias, señores, por su preferencia.

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0: Qué gusto de saludarlos. 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

0: Muy buenas tardes, ¿verdad? Qué gusto de saludarlos aquí a través de 980 La Mera Mera. Soy su amiga Irma Olmedo, señores. Fíjese, de todo hay en la viña del Señor. Allá en Culiacán, Sinaloa, quiero platicarle que hubo bandas sinaloenses que retumbaron ayer en Culiacán en medio de la caída del gobernador con licencia de Sinaloa, Rubén Rocha Moya, para recordar, fíjese que a Jesús Malverde, el santo de los narcos y de los pobres. Así como usted lo escucha, allá estaban celebrando a Jesús Malverde, allá en Culiacán, Sinaloa. Centenares de creyentes conmemoraron el 117 aniversario luctuoso del sinaloense que coincide con el Día de Santa Cruz. Ayer fue el Día de la Santa Cruz. Hubo música, cerveza, vinos y muchos dólares. Sí, señor. Así que con la canción Ya Llegué de Donde Andaba, Lamberto Quintero con el sinaloense, con el tema La Vida No Vale Nada, Juan Colorado, Caminos de Michoacán y Con las Mañanitas, fueron algunas de las canciones con las que los feligreses locales y de Estados Unidos le rindieron tributo a Jesús Malverde, sí señor, frente a su altar y algunos metros del Palacio de Gobierno. Así están las cosas, así celebraron el día de ayer, el día, qué barbaridad, fíjese nomás, santo de los narcos y de los pobres. Jesús Malverde fue celebrado el día de ayer en todo lo alto, allá en Culiacán, Sinaloa. Señores, yo le agradezco de todo corazón que continúe con nosotros escuchando nuestra música. Soy su amiga Irma Olmedo y les saludo pues con todo el cariño de siempre, oiga, como todos los días.
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0: Qué bueno que continúan con nosotros, señores. Muy buenas tardes. Aquí le acompaño, me dirijo con muchísimo cariño con usted. Fíjese que usted ha de conocer la semillita de chía. Es muy famosa. Bueno, es muy buena también en muchos aspectos para la salud. Se han hecho varias investigaciones, varios estudios, entre ellos este en particular que le voy a hablar, que lo hizo la Universidad de Harvard. Fíjese que indica que las semillas de chía son ricas en fibra, tienen proteínas, ácidos grasos, antioxidantes y minerales esenciales, entre ellos calcio, magnesio y fósforo. Esa diminuta semillita, fíjese todo lo que contiene. En particular, gracias a su aporte de omega 3, ácido alfa, tiene muchísimas beneficios, ¿eh? Este consumo de la chía ayuda a reducir el colesterol y los triglicéridos. Otro dato, que comer dichas semillas impacta positivamente a la salud intestinal. También tiene grandes cantidades de calcio, de fósforo y de magnesio. Estas semillas favorecen a la salud ósea para nuestros huesos, desde los huesos del cuerpo, los dientes y hasta las uñas. Fíjese nada más, esa diminutita, pequeñita semillita. Respecto a los antioxidantes que tiene, puede proteger al organismo del daño celular. Así que, bueno, consumir esta semillita tan pequeñita, la chía finalmente ofrece proteínas completas, lo que no solamente ayuda a mantener la masa muscular, sino que también provee de energía al cuerpo de manera constante. Muchos beneficios que tiene la chía, señores. Les saludo con muchísimo gusto. Soy su amiga Irma Olmedo en este lunes. Feliz inicio de semana para todos.
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Qué bueno que continúan con nosotros, señores. Usted escucha 980, La Mera Mera, y a su amiga Irma Olmedo, que les saludo con mucho gusto en este día 4 de mayo. Estamos ya a punto de celebrar el Día de las Madres, ¿verdad? Es un día bien bonito para todas las mamás. Bueno, señores, cambiando de tema, quiero informarle que allá en nuestro país, en México, fíjese que la Secretaría de Salud del Estado confirmó el primer caso de gusano barrenador en humanos ahora en Querétaro. Es el primero en el estado de Querétaro, luego de antecedentes recientes de contagios de animales dentro de esa entidad. Este es una persona adulto o mayor de la comunidad de Ocotitlán, en Cadereyta de Montes. Esto es quien presentaba condiciones ya de vulnerabilidad y lesiones previas en sus extremidades. Lamentable situación, imagínense nada más. Es el primer caso, apenas recién se confirmó, es un adulto mayor con una condición un poquito de abandono. Ya tenía lesiones en sus extremidades por padecimientos crónicos que tenía. Así que la funcionaria estatal detalló que el paciente fue diagnosticado en una clínica de esa localidad y posteriormente fue trasladado al Hospital General de Cadereyta. Hasta el reporte más reciente, en este mes de abril, en el mes de abril pasado de este año, México ha registrado un total acumulado de 238 casos por gusano barrenador en seres humanos. La infestación se ha extendido a 12 entidades federativas, concentrándose principalmente en el sur y el sureste de nuestro país. Qué feo de ser eso, ¿verdad? El gusano barrenador, señores, Ave María Purísima. Fíjese nada más. Y es que si alguien tiene una herida, se expone demasiado. Es muy, muy delicada esta situación. Bueno, están continuando esa vigilancia. Dios quiera que pronto terminen con eso. Continuamos saludándole, acompañándole. Soy su amiga Irma Olmedo. Le saludo y le acompaño hasta las 2 de la tarde, con el gusto de siempre. Gracias, señores, por su preferencia.

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Continuamos, señores, saludándole con mucho gusto a su amiga Irma Olmedo para 980 La Mera Mera. Yo feliz de poder compartir este día con ustedes. Un día frío, ¿verdad? ¡Ay, está muy frío! Bueno, disfrute su día, que es maravilloso. Recuerde que un mal día no es solamente porque hace frío o porque hace calor. Un mal día no es porque hace mucho viento o hace está lloviendo. No, eso es un día bonito. Un día de la temporada solamente. Un mal día, señores, es cuando alguien, un familiar se enferma, un familiar o algún ser querido cae al hospital o tiene un accidente o alguien pasa mejor vida. Eso sí es un día triste y eso se le puede llamar un mal día. Pero por el frío, por el calor, por el viento o por la lluvia, ese no es un mal día, señores. Deseo de todo corazón que este inicio de semana sea de mucho éxito, de muchas bendiciones para todos ustedes, que noticias ocurren en todo el mundo. En todo el mundo pasan cosas, señores. Fíjese que, bueno, este sismo que acaba de pasar allá en México, mientras que ya le concedieron también la licencia temporal al gobernador de Sinaloa. En otro lugar, allá en Aguascalientes, encuentran 7 cuerpos de personas que presuntamente habían sido secuestradas. Imagínese usted, la Marina de México descubre un narcorrancho con caballos de carreras, tigres de Bengala y vehículos deportivos. O sea que hay de todo en la Viña del Señor. En cualquier parte del mundo están pasando noticias. Buenas, malas, muy desagradables, tristes, pero yo quiero que sigamos adelante, que eso no nos afecte a nosotros. Porque ¿qué podemos hacer, señores? Imagínense, ¿qué podemos hacer con esto del gobernador de Sinaloa? No podemos hacer nada, simplemente estar bien informados y escuchar nuestra música, que yo les saludo y le agradezco con todo nuestro cariño. Soy Irma Olmedo para 980, señores, pues la mera mera, oiga.

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Continuamos, señores, saludándole con mucho gusto aquí su amiga Irma Olmedo en 980 La Mera Mera. Saludo con todo mi cariño a mis viajeros, ¿eh? A todos mis viajeros les saludo, los abrazo desde aquí con mucho gusto, con mucho cariño. Me parece que esta semana se empiezan a revisar las fotografías, las fotos, los retratos de nuestro calendario, si Dios nos da licencia. Ojalá que hayamos salido bonitos, ¿eh? Y si no, pues así va a salir, si Dios quiere. Bueno, quiero avisarle que muy pronto, si Dios nos da licencia, les estaré dando la noticia de cuándo empiezan las registraciones para nuestro próximo viaje. Muy pronto, señores. El día, creo que en este mes les estaré avisando qué día, unos días solamente, les estaré avisando a dónde nos vamos, si Dios quiere, si Dios nos permite. Así que un saludo a todos y cada uno de mis viajeros que me hacen el favor de escuchar todos los días, a todos los que fueron en este viaje más reciente, a todos los que vamos a salir en el calendario. Bueno, hay unas personas que no van a salir porque algunos no estuvieron para la fotografía, solamente en algunas fotos. En otras fotos, pues parece que sí están todos. Así que un abrazo para todos y cada uno de mis viajeros y mis enfermitos. Un saludo muy especial a mis enfermitos. A usted que nos escucha en casa también, le saludo con mucho gusto. Esas personas que no tienen con quién compartir su vida, que no tienen con quién compartir sus días, a todos ustedes les acompaño con todo el cariño. Continuamos aquí en 980, señores, La Mera Mera.

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Señores, gracias por su preferencia a 980 La Mera Mera y a su amiga Irma Olmedo, que les saludo con muchísimo gusto. Fíjese, quiero platicarle, oiga, que los departamentos de policía de California pronto podrán comenzar a emitir infracciones de tránsito a los vehículos autónomos. ¿Cómo lo van a hacer? Bueno, pues no lo sé. También van a exigir a los fabricantes que los retiren de los caminos durante las emergencias. El Departamento de Vehículos Motorizados de California informó en un comunicado que se adoptarán nuevas normas que se aplicarán a los vehículos autónomos, a los taxis, oiga, esos que andan caminando, corriendo solos por todas las ciudades. Yo no me subiría a uno de esos, yo no sé usted. Bueno, esta normativa pues tiene un propósito de abordar los problemas que han enfrentado últimamente, fíjese, estos carros autónomos, los funcionarios locales y los residentes a medida que los automóviles autónomos se convierten en una nueva normalidad en varias ciudades de aquí de California. Así que de repente usted ve un carro así medio raro que anda por esas ciudades como con muchas cámaras. Bueno, pues a esos los van a empezar a multar. ¿Cómo? No lo sé, pero ya se avisó que los van a empezar a multar, les van a dar también sus infracciones. Estas regulaciones entrarán en vigor aquí en California a partir del 1 de julio de este 2026. Señores, yo muy agradecida que continúe con nosotros. Gracias por escuchar 980 La Mera Mera.

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Señores, gracias por su preferencia, por continuar con nosotros aquí en La Mera Mera. Yo soy su amiga Irma Olmedo, que le acompaño todos los días de 10 de la mañana a las 2 de la tarde, esperando sinceramente que esté pasando ratitos agradables, escuchando nuestra música, que muchas veces nuestra música nos hace recordar y que nunca olvidemos de dónde venimos. Quiero enviar un saludo muy especialmente a las personas que están celebrando algo especial el día de hoy. Tal vez celebran un aniversario de boda o de divorcio. De lo que sea que usted esté celebrando que le dé ilusión, le acompaño con nuestra música, con nuestras canciones todos los días. Hay veces nuestras canciones nos hacen recordar, ¿verdad? Nos hacen sentir nostalgia, nos hacen recordar nuestro pueblo. Pero es bonito recordar. Es bonito recordar los lugares donde estuvimos alguna vez, que nos traen recuerdos muchas veces tristes, bonitos, agradables. Lo que sea que usted esté viviendo, quiero pedirle que le pida mucha, pero mucha fe a Dios si está pasando por una situación triste, que Dios existe y los milagros también. Que la oración es muy poderosa, señores. La fe es muy poderosa. Le saluda su amiga Irma Olmedo, le acompaño hasta las 2 de la tarde con el cariño de todos los días. Continuamos aquí en 980 La Mera Mera.

0: AM, la mera mera. Acabamos de escuchar a Los Aguilar, La del Morral. Bueno, ha llegado el momento de hacer la llamada número uno. La primera llamada que me llame en este momento al 844-980-981 va a ser la afortunada. 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Se va a llevar ese certificado. Sale y vale. Vámonos. 980, buenas tardes. ¿Con quién hablamos?
1: Buenas tardes, con Reinalda Rodríguez.
0: ¿No ha ganado con nosotros en los últimos 60 días?
1: No, gané en enero, en el marzo.
0: Ah, no, entonces no puede todavía. Apenas.
1: ¡No! ¡En marzo!
0: Por eso, pero tiene que ser 60 días.
1: No, sí, 30 días. No, 30 días.
0: Ándele, pues. ¿Quién? No. No, ah, muy cierto, tiene razón.
1: No, para que veas, pues si yo estoy al pendiente, ¿y qué cree, que estoy dormida o qué? No,
0: no, no, no. No, no, no, no, no, para nada, para nada. ¿Cómo se llama, señora Reinalda?
1: Reinalda Rodríguez, la de la minifalda.
0: Reinalda, Reinalda, quítate esa minifalda. Eso. Bueno, pues no se vaya, por favor, para tomarle sus datos. ¡Qué suerte!
1: ¡Ay, gracias, usted. Gracias, gracias!
0: Listo, no se vaya.
1: Ajá.
0: No, no voy a colgar, ¿ok?
1: No, no, no, para nada.
0: Listo. Bueno, así como la señora Reinalda, que tiene la suerte, usted también tenía... También podría ganar un certificado de $50. Solo siga escuchando 980 AM, la mera mera. 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Bueno, los dejamos con buena música. Majo Aguilar, Mori. 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

0: es decir, a Cuba.
1: Señores, muy buenas tardes. Cecil Molmedo, que les saludo con muchísimo gusto. Fíjese, quiero informarle que allá en el estado de Michoacán, por esta ola de calor, están perdiendo la vida, cayendo de los árboles, calandrias, periquitos, todo tipo de aves están cayendo. ¡Qué triste, oiga! Están pidiendo a la ciudadanía poner agua donde quiera que puedan. De acuerdo con los defensores ambientales, entre las especies endémicas que se están localizando sin vida este año han sido calandrias, fíjese, periquitos, caciques, mirlos, primavera, colibríes, los cuales se ven perjudicados por el incremento de esta ola de calor y la sequía que se vive en esa zona del estado. Prevén que esta temporada de calor incremente las defunciones de los pájaros de la vida silvestre. Qué triste, oiga. Fíjese nada más, así que se está pidiendo a toda la población que tengan, que puedan poner, por favor, bebederos donde quiera que puedan. Si usted tiene un familiar allá, pida que pongan bebederos. Por favor, hay que ayudar. La Asociación Civil también de Guacamayas invitó a la población a sumarse a esta campaña para colocar bebederos porque están muriendo las aves silvestres allá en el estado de Michoacán. Qué triste, ¿verdad? Fíjese, en lugares también los changuitos se caen, oiga, los tecolotitos. Ay, oiga, qué triste. Y así es como se van acabando la vida silvestre por el calentamiento global. No aguantan, es tremendo el calor. Triste situación que se está pasando en este mayo del 2026. Soy su amiga Irma Olmedo, le agradezco de todo corazón su preferencia a 980 y por supuesto a su amiga Irma Olmedo.

Señores, muy buenas tardes. Gracias, de verdad, de todo corazón, gracias por el favor de su atención. Mañana, si Dios me da licencia, estaré en cabina. Espero hablar con toda nuestra audiencia, que se comuniquen conmigo. Y bueno, pues le deseo que tenga un feliz inicio de semana, que sea una semana de muchas bendiciones para todos ustedes. Soy su amiga Irma Olmedo para 980, La Mera Mera.

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1: Es 980 AM, la mera mera. ¡Júbele! Amigos de Mayra Berenice en vivo, iniciando semana con toda la actitud. ¡Zzz! Aliviánense de volada, les voy a mandar
2: pónganse
1: buena vibra.
2: Pónganse las pilas.
1: Pónganse truchas, ahí va. Compa Lupe. Hasta usted siente, ¿verdad? Se pone, sí, se le pone chinita la piel.
2: Sí, sí.
1: Oigan, ya estamos aquí, Mayra Berenice en vivo. A partir de este momento, bendiciones para todos ustedes. Gracias, gracias, gracias Dios por dejarnos iniciar una semanita más. Esperamos que pues hayan pasado un buen fin de semana y que estén listos para darle con todo, que es mole de olla. No hay excusa, compa Lupe. No hay que permitir que nada ni nadie borre nuestra hermosa sonrisa. Chin, chin, el que se raje y el que le cambie. Aquí a nuestra frecuencia, compa Lupe. Aquí estamos. Ya saben que más tardecito tenemos el a toda madre, el confesionario, las rapiditas, las notas macabronas. ¿Cómo?
3: ¡Está México!
1: ¿Y cómo?
3: ¡Está el mundo mundial!
1: Oigan, ya saben que nosotros con ustedes al 100%, ¿eh? Gracias, familia, por acompañarnos de harina todos los días. Le echamos todos los kilos para que se entretengan, se diviertan, se olviden del estrés. Al ratito vamos a chistear, compa Lupe, y nos la vamos a pasar muy bien. Recuerden que en punto de las 4, los 4 kikirikis, los 4 gallos, ya saben. Pura música elegante en nuestra frecuencia especial. Mayra Berenice en vivo. Compa Lupe, el chiflidito para las de 85. El saludito para sus nenas, papá.
2: Mis señoritas, por favor, señoritas.
1: Y sí raiteó el sabadito allá en la Main y la,
2: sí,
1: y la 47, algunas nenas de 85.
2: A dos.
1: Y, a dos. Sí. Raiteó en la troconona, compa Lupe.
2: No, es que la tenía parqueada, que no había parking, no quería que las miraran. Pues.
1: Ándele. Compa Lupe, el chiflidito y el saludito para sus babies.
2: Ahí les va, chiquitas.
1: Eso.
2: Chiquitas.
1: ¿Y a qué hora salen al pan? Dice el compa
2: Lupe. Oh, sí. Las espero en la esquina.
1: Vámonos pues, Mayra Berenice en vivo. Una persinadita en el nombre sea de Dios. Y arrancamos con solamente buena música.

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2: 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Ella es Claudia González, nos llama de Perris, mes 5, día 10, año 78. ¿Qué le dice?
1: Carta 1, carta 2, carta 3. 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
2: Pedro Sánchez está ahí también con una pregunta, porque dice que tiene problemas de salud. ¿Qué ve? Su fecha de nacimiento, 3-10 del 82.
1: Carta 1, carta 2, carta 3, problemas de impotencia, no puede tener relación con su pareja. Veo que él tuvo una aventura con una mujer. Yo le voy a decir quién es. Quédese en privado porque le puedo ayudar, hermanito. Quédese ahí en privado. 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
2: Como todos los días, aquí en Mayra Berenice en vivo, estamos al tanto de la noticia. Compa Lupe.
3: ¿Qué pasó, pues, Marita?
2: Vámonos de volada con estos flashazos de cómo está México. Oigan, un sismo de 5.6 grados sacudió hoy a la Ciudad de México. La presidenta de México, Claudia Sheinbaum, informó que hasta el momento no se han reportado daños ni víctimas de este siniestro, pero queda uno bien tocado. Nosotros viajamos muchas veces a México y sí nos tocó que nos temblara por allá, compa Lupe. Y uno pues sí le da miedillo, venadillo. Este sismo de 5.6 grados sorprendió a los habitantes de Ciudad de México hoy lunes 4 de mayo a las 9:19, pero gracias a Dios, todo bien. Por otro lado, ¿en cómo
4: está México?
2: Se encontraron cuerpos, 7 para ser exactos, de personas, esto en Aguascalientes. Supuestamente habían sido secuestradas en el pasado, compa Lupe, y ya se dio con su paradero. La investigación informa que las víctimas presentaban huellas de violencia, incluyendo impacto de arma de fuego. Les dieron con pum pum, compa Lupe. El hallazgo de 7 personas sin vida en el estado de Aguascalientes ha generado una intensa movilización de autoridades y ha abierto una línea de investigación que apunta que las víctimas fueron secuestradas y asesinadas en Zacatecas. De acuerdo con los reportes de los medios nacionales, los cuerpos correspondientes a 5 hombres y 2 mujeres fueron localizados en comunidades de Mesillas, en el municipio de Tepezalá, una zona donde pues hay ambas entidades, compa Lupe. Y bueno, las víctimas presentaban huellas de tortura y pues supuestamente fueron secuestradas en Zacatecas y posteriormente trasladadas a territorios de Aguascalientes, compa Lupe.
3: Para mí que esto no fue un secuestro, Medita. Fue un ajuste de cuentas.
2: Podría ser, papá. Bueno, pues así están las cosas en México. Nos vamos con otra rapidita de cómo
4: está México.
2: Miren, una mujer ha sustituido a Rubén Rocha, gobernador mexicano acusado de narcotráfico, por el gobierno de Estados Unidos, compa Lupe.
3: Ahorita ya es exgobernador.
2: Exgobernador. Geraldine Bonilla, no sé si les consideren exgobernadores, aunque no estén en el puesto.
3: Ya es exgobernador.
2: Bueno, pues Geraldine Bonilla Valverde fue elegida como el reemplazo para Rubén Rocha Moya, exgobernador. Ah, sí, ahí está, exgobernador de Sinaloa, acusado por Estados Unidos de estar ligado con el narco. Y se ha venido un relajo con todo eso, compa Lupe. Supuestamente, hasta el momento, van 70 visas de funcionarios mexicanos, no todos de Morena, que les han cancelado las visas para que ya no entren a Estados Unidos, compa Lupe.
3: Hey.
2: Y más vale que las cosas se hagan bien, porque si no, llegará a entrar Donald Trump a México, no queremos. O sea, en el fondo no quisiéramos que se tenga que llegar a tanto. Bueno, compa Lupe, porque pues no deberíamos de necesitar de ayuda exterior para
3: Marita,
2: arreglar nuestro
3: país.
2: Es que
3: sí se necesita para hacer una limpia.
2: Sí.
3: Déjame decirle por qué, Marita. Uh-huh. Como Rocha, Marita, déjeme decirle que pues, sí habrá bastantes.
2: Podría. Hey. Bueno, pues ahí estamos en cómo
4: está México.
2: Aquí en Mayra Berenice en vivo.

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1: Y esto se llama el ruido de las carretas. Un día salí de paseo con mi padre. De pronto, él se detuvo en una curva y después de un pequeño silencio me preguntó: además del cantar de los pájaros, ¿oyes algo más? Agudicé mis oídos y después de unos segundos le respondí: solo escucho el ruido de una carreta. Eso es, dijo mi padre. Es una carreta vacía. Entonces le pregunté con curiosidad: ¿cómo sabes que es una carreta vacía si no la vemos? Es muy fácil. Sé que está vacía por el ruido. Cuando más vacía está la carreta, más ruido hace. Crecí y me hice un hombre. Cada vez que escucho a una persona hablando demasiado, interrumpiendo la conversación de los demás, presumiendo de lo que tiene o de lo que sabe, prepotente y menospreciado al resto de las personas que lo rodean, tengo la impresión de oír la voz de mi padre diciendo: cuanto más vacía esté la carreta, más ruido hace. La humildad consiste en callar nuestras virtudes y permitirle a los demás descubrirlas. Piensa que existen personas tan pobres que lo único que tienen es dinero y soberbia. Recuerda que si las palabras no son mejores que el silencio, lo mejor es callar. Por lo tanto, no hagas ruido como una carreta vacía. Dios te dice: si no tienes nada que decir, escúchame en silencio y yo te enseñaré a ser sabio.

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Llámenos y participen en A Toda Madre. Nos llama la esposa, se queja del marido, lo acusamos con su mamá. No importa qué situación estén viviendo con el viejo. Si usted quiere que nosotros le ayudemos, ese es el número a marcar, el 562-525-0642. Aquí lo vamos a poner en orden, en A Toda Madre. 562-525-0642. Ya saben que la vida es un instante. Hoy que tembló en México, pues la alerta sísmica de celulares no funcionó. La Agencia de Transportes Digital y Telecomunicaciones informó que la plataforma, según esto, estaba bajo reparación, se encontraba en mantenimiento durante el sismo y no les pitó nada. Eso está bien peligroso porque pues uno está ahí al tiro esperando a ver si pasa algo, pues la alerta te da tiempo para reaccionar, pero hoy no funcionó. Lo bueno es que todo salió bien, ¿verdad? Gracias a Dios. Nos vamos con la buena música. 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
2: 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Compa Lupe.
3: ¿Qué pasó pues, Marita?
2: Está listo para las notas macabronas.
3: ¿Y ahora qué pasó, Marita?
2: Gacho pasó, mijito. Una mujer apuñaló a su novio en Wisconsin por llevar comida a casa para cocinar en lugar de llevarla a un bar. La chavalona no quería hacer de comer, compa Lupe.
3: Huevona.
2: Huevoncilla. Y le dio matanga, dijo la changa. Ey. Lo apuñaló en el corazón, compa Lupe. Qué gacho. Esta mujer de 27 años se enfrenta a cargos de homicidio intencional en Wisconsin. Ella admitió que apuñaló a su novio cuando se agarraron del chongo, compa Lupe.
3: Oiga, está como la canción.
2: ¿Cómo?
3: Dice, traspásame el corazón con una daga de acero.
2: Ande.
3: Me duele más el jorongo. Ah, que me rompas el cuero.
2: ¡Ay! ¿Eh? Ese quería que le dieran. ¿Eh? No inventes. Y a este sí le dieron y le quitaron la vida. El hecho ocurrió el pasado 24 de abril en una casa en el área de Wisconsin. Y le dio matanga, dijo la changa. Oigan, por otro lado, y en otra nota macabrona. Este hombre pateó a su novia embarazada en Georgia y usó los leggings, o sea, las pantimedias o los pantalones apretaditos para estrangularla, compa Lupe. ¿Y sabe qué decía el vato? Necesito matar al bebé. Este joven fue acusado de agredir a su novia embarazada durante una disputa en Georgia, lo que también derivó en cargos contra la víctima por intento de atropello. Todo eso hizo este loco. Y bien jóvenes, los dos de 18 años, compa Lupe.
3: Es que no quería que le dijeran el venao, Marita.
2: El venao,
3: El venao.
2: No, pero no sabemos, compa Lupe. Oigan, por otro lado y en otra nota. ¡Macabrona! Arrestaron a un inmigrante en Nueva York por matar a puñaladas a su compañera de trabajo y luego a la compañera de vivienda. Este hombre fue detenido en Long Island después de entregarse a la policía y confesar el asesinato de dos mujeres. Una era su compañera de trabajo en un restaurante y pues la otra era ahí de donde vivía, compa Lupe.
3: Esa cita como las dos canciones, Mayrita.
2: ¿Cómo van esas?
3: Que no quede huella,
2: que no quede huella.
3: Y luego la otra, dos mujeres y un camino.
2: Ay, compa Lupe, y de todo del bronco. Ay, ya ni la hace usted. Anda muy cantante hoy, compa Lupe.
3: No, yo no.
2: Échale a ver si hay un palomacillo. Hay para sus nenas de 85.
3: ¿Cuál quiere,
2: que Marita? No me falle el corazón.
3: Ay, Marita.
2: Échale.
3: Esa no me la sé, Marita.
2: No sé, sí, pues una que se sepa, pues ¿a qué me pregunta?
3: No, es que yo ya me recuerdo tal vez de muchas canciones, pero no las tengo así memorizadas.
2: Pues una de Vicente Fernández.
3: ¿Una de Vicente?
2: Sí.
3: ¿Cuál quiere?
2: Hermoso cariño.
3: Que Dios me ha mandado nomás para mí.
2: Vámonos pues, Mayra Berenice, vivo.

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1: Vamos con Pablo González. Él es del mes 2, del día 15 del año 85. ¿Problemas?
0: Carta
1: 1,
0: carta 2, carta 3, rápidamente vemos en este momento, mi querido hermanito del alma, que usted tiene algo en el estómago, todo lo que come te cae mal y también tiene problemas de impotencia. No vaya a colgar, quédese en la línea, que voy a hablar con usted en privado. 323-532-3020, 323-532-3020, pero si habla ya en el programa de Mayra, aquí con el hermanito Ángel, 17 años aquí en Los Ángeles, curando, sanando, ayudando. ¿Y cómo me pagan? Gracias a las donaciones. Dios le pague, porque el que cobra no sabe. A las donaciones que me dan a mí, Dios le pague, mis hermanitos. 323-532-3020. 323-532-3020. Línea abierta aquí con Mayra en este momento.
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0: Carta 1, carta 2, carta 3, problemas con su pareja, esa mujer se fue, ya no quiere estar con él, yo le voy a decir qué es lo que está pasando y le voy a ayudar. No vaya a colgar, quédese en la línea. 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
1: Tenemos a Iris. Iris, ¿qué pasa, mija? Bienvenida, ¿cómo estás?
2: Mira, me da hasta pena decirlo porque tengo miedo que la gente me reconozca mi voz. Tengo un hijo, tiene 16 años y golpea a mi esposo. Y mi esposo, como es cristiano, agacha la cabeza y pone la otra mejilla. ¿Y cómo es posible? Tengo unos niños gemelitos aparte que ven el ejemplo y mi esposo es tan bruto, que no quiere hacer nada para ayudar a nuestro hijo porque tiene miedo que venga trabajo social y nos quiten a los otros niños.
1: Entonces usted, mami, lo que quiere es que le llamemos a la mamá de su esposo para ver si ella nos ayuda y él entra en razón.
2: Pues mi suegra Lorena, a ver si ella, porque pues también la señora está también medio calmadita y saca, el hijo sacó a mi suegra.
1: Vamos entonces a marcarle a la señora Lorena. Mayra Berenice en vivo, esto es A Toda Madre.

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0: Isiris dice que está desesperada, no sabe qué hacer. Su hijo de 16 años le pega al papá. Tal parece que el papá no ha tenido mano dura, no hace caso, se sale de repente en las noches. Ella no sabe qué hacer y quiere ver si la señora Lorena lo regaña y nos ayuda. Señora Lorena, ¿cómo está? Bienvenida.
1: Sí, estoy oyendo lo que mi nuera está diciendo.
0: O sea, señora Lorena, usted estaba escuchando la radio entonces.
1: Sí.
0: Lorena, ya te escuchó tu suegra. Iris, ¿qué le dices a tu suegra? Sí. ¿Qué agregas tú a esto?
2: Mire, suegrita, al niño lo he querido yo corregir desde muy chiquito. Samuel, su hijo, siempre le han sugueteado todo. Nunca ha querido darle una nalgadita, nunca ha querido llamarle la atención. Nunca ha permitido que yo le llame la atención. Todo para Samuel ha sido que su niño es perfecto, todo está muy bien, y que se parece a él, que tenga carácter, porque nunca tuvo carácter, porque a mi esposo siempre le pegaban cuando estaba de niño en la escuela. Ahora que su hijo aprenda a defenderse, pero defenderse de su propio padre, no se me hace justo.
0: O sea, llegar a los golpes, señora Lorena, ¿está usted de acuerdo que su nieto le pegue a su papá?
1: No, yo no estoy de acuerdo. Uh-huh. Yo no estoy de acuerdo porque exactamente en la iglesia católica como en la iglesia cristiana dice que los hijos tienen que respetar a los padres. Ese es un primer mandamiento que nos han dejado.
0: Respetarás a tu padre y a tu madre.
1: Uh-huh. Es respetar a tu padre y a tu madre. El problema aquí es que ninguno de los dos se ponen de acuerdo.
0: O sea que usted ve que el problema es de ambos.
1: Uh-huh. Sí, psicológicamente hablando es el problema entre mi hijo y mi nuera, porque los dos tienen que caminar como debe de ser, pero ella dice yo lo corrijo, pero él no. Entonces ahí están viendo las consecuencias del hijo.
0: O sea que Iris nos llamó para decir que era su hijo, pero usted como madre que está afuera ve que la verdad la culpa es de ambos.
1: Sí.
0: Okay. Entonces, mire, usted ya le dijo a Lorena, le llamamos a su hijo y lo regaña.
1: Oh, claro.
0: Okay. Muy bien.
1: Está bien. Yo, lo único que yo, quizás no lo regañaría así, pero le diría que fuera con alguien que le pueda ayudar psicológicamente hablando, y también los aconsejaría a los dos que buscaran una
0: ayuda alterna.
1: Ayuda así.
0: Okay. Perfecto.
3: La traes difícil esta vez, Mayra, ¿eh?
0: Sí. Vámonos, Mayra Berenice.
4: ¡Regáñenos, señores! ¡Regáñenos!
0: ¡A toda madre!

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1: Seguimos a toda madre, Mayra Berenice en vivo. Ustedes saben que en el A Toda Madre escuchamos todo tipo de historias. Y hoy tenemos una situación difícil. Niño de 16 años golpeando al papá al grado de, o sea, lastimarlo. Esto es difícil. La señora Iris, que es la esposa de Samuel, dice que Samuel tiene la culpa, pero la suegra dice que la culpa es de los dos. ¿Me pueden pasar a Samuel, por favor, muchachos?
2: Ahí está ya.
1: Samuel, bienvenido. ¿Cómo estás, amigo? Carnal, tengo a tu esposa y tengo a tu jefa. Estamos enterados de que tu hijo está muy chavito para levantarte la mano, carnal, y para no hacer caso en la casa. ¿Qué está pasando?
3: Mira, en primer lugar, yo no sé quién les dijo a ellas que te hablaran a ti. Mira, yo creo que ese problema tenemos que arreglar entre mi esposa y yo y mi hijo. Mi hijo me ha llegado.
4: Yo creo que no, porque ya los términos.
3: Porque es mi hijo.
4: Los términos de ustedes es.
3: Conmigo, que por qué me dejo, y que por qué me dejo, y que porque le va a decir a mi mamá. Y le digo, no metas a mi madre.
5: Mayra, si un día lo desmayó, un día de los desmayó a su papá. El niño desmayó a mi esposo de un fregazo, imagínate.
1: A ver, señora Lorena, ¿qué le dice usted como madre a Samuel?
4: Yo lo que le diría a Samuel es que se ponga un poquito a pensar y que se ponga los pantalones un poquito y que ayude a su hijo psicológicamente hablando y que lo lleve a un lugar de rehabilitación, porque lo que él está haciendo, dejando que su hijo le pegue, está agarrando maldición su hijo para con él, porque eso hay consecuencias. Después su hijo las va a sufrir, y entonces para que no se lleguen a esos términos grandes, yo le recomiendo a mi hijo que buscara un psicólogo para que lo llevara, porque eso y lo que tiene mi nieto es una enfermedad.
1: Mira, carnal, lo más difícil yo pienso que es a partir de los 13 añitos y hasta ahorita los 16, te va a costar, carnal, pero de que hay solución, hay solución. Ahora, yo quiero hacerles una pregunta. Muchas veces cuando estos chavitos reaccionan así, es porque han vivido algo difícil en su vida. Ustedes han cuidado a este niño, nadie ha abusado de este niño, nadie lo ha golpeado, nadie lo ha maltratado, porque muchas veces se manifiesta en coraje.
3: Mayrita, no, yo no le quería decir a Iris, pero ya van como 2-3 veces que lo veo que llega a la 1 o 2 de la mañana. Las veces que ella lo ha buscado en el cuarto, yo a veces he estado de alcahuete con él y le lavo rápido su ropa y le escondo por ahí para que no la huela la mamá. La última vez que le revisé su pantalón y le olí su camisa, se olía a marihuana.
5: Yo no puedo creer, discúlpame Mayra, que como esposo no sepa ni ser ni esposo, ahora ni padre, alcahueteándolo, esas tontadas. ¿Qué padre hace eso? ¿Qué padre hace eso?
1: Yo le voy a hacer una pregunta, Iris. ¿Usted quiere a su esposo?
5: Pues no, claro que lo quiero, pero pues no lo quiero bruto, tonto.
1: Mire, mamá, ya tenemos un problema, que es que su hijo está mal. No hagamos otro segundo problema. Hay que buscar una solución porque ahí están sus hijos que la necesitan. Entonces, en conjunto se puede llegar a algo. Es momento de reaccionar, porque si ya te desmayó, no sabemos si en otra ocasión te pueda hacer otra cosa. Señora Lorena, ¿qué va a hacer como abuela para ayudar a su familia?
4: Yo, lo único que yo puedo hacer es aconsejarlos que vayan con un psicólogo y apoyarlos para que ellos vayan.
1: Me parece.
4: Y porque yo veo que ahí toda la familia está mal.
1: Apoya a su hijo, apoya a su nuera.
4: Sí, le voy a llevar pollo todos los días para apoyarlo.
1: ¿Está bien? Muy bien, señora. Ok, amigo Samuel, échale ganas, carnal, ¿ok?
3: Muchas gracias, Mayrita. Y yo, fíjate, ya que estamos ahorita, que hablamos contigo, para pedir la ayuda, yo le pido a todos los padres que no traten de pasar lo que nosotros estamos pasando, porque es un caso muy, muy, muy difícil y
5: vergonzoso.
3: Nosotros queremos a los hijos y todo, y nada más lo que le pedimos, que quieren ellos atención, a lo mejor es la atención que nosotros no le hemos dado.
1: Pues vamos a buscar cómo dárselas, ¿ok, carnalito?
3: Muchas gracias.
1: Iris, gracias por llamar, usted tomó la decisión.
5: No, gracias a ustedes por apoyarnos.
1: Mayra Berenice en vivo, esto es A Toda Madre.

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1: Aquí estamos, familia, 980 AM, La Mera Mera. 3:50 de la tarde de hoy, día 4 de mayo. Mañana es 5 de mayo, compa Lupe.
2: Happy 5 de mayo.
1: Happy 5 de mayo, dirían los güeritos, ¿verdad que sí? Bueno, un día muy festivo, muy festivo, muy de ambiente aquí en Estados Unidos. Allá en México no lo pelan mucho, la batalla de Puebla, pero mañana vamos a platicar de eso, ¿sale?
2: Dale, Marita.
1: Vamos a las líneas telefónicas, el ring ring, you know what I mean, el 844-980-981. 844-980-981. ¿Quién está aquí? Bueno.
3: Bueno.
1: Hola, feliz tarde.
3: Buenas tardes.
1: ¿Cómo está Nicolasa?
3: Bien, Mayra.
1: Ah, qué bueno.
3: Muchas gracias, perrita, que ya era yo la última de los que llegaban ahí en la Lorena para comprar la prueba esa de la flema.
1: Ah, ¿de sacaflema?
3: Ándale.
1: Oh, usted fue.
3: Nomás hablé para usted, decirte para.
1: ¿Ah? A ver, Lorena, usted fue a la Lorena Pharmacy conmigo cuando yo estaba haciendo el demo de sacaflema, ¿es lo que me está diciendo?
3: Ah. Sí.
1: Ah, ok. Sí, ahí en el este de Los Ángeles, sí, Lorena y Whittier.
3: Sí, ándale, ahí mero.
1: Ay,
3: sí,
1: qué bonita, sí, mi Nicolás.
3: Me dijo que compraba yo la esa botellita de flemas ahí en el... En
1: la miel de sacaflema, ajá.
4: ¿Y cómo le fue?
1: ¿Le gustó?
3: Sí, ¿le gustó? Sí, gracias a Dios que sí.
1: Qué bueno, mami.
3: Sí, tenía yo una tos bien fea, pero saco así las flemas de poco a poco.
1: Eso, ya hasta canta. Ok, mi niña hermosa. Entonces, ¿usted llama para Nicolasa?
3: Para dar un consejo de los papás del muchachito.
1: Híjole, del chavalito está muy joven para pegar al marido, sí, al papá, ¿verdad?
3: Sí, sí, al papá. Yo así pasé una situación con mi hijo, el más chiquito.
1: Ajá.
3: Pero los amigos venían a sacarlo y se iba, pues. Sí. Y ya venía todo mal, ¿verdad? Tú sabes que los amigos luego los embelecan con drogas y alcohol,
1: pues sí,
3: y todo.
1: Les dan cosillas,
3: sí,
1: y uno ni en cuenta.
3: Sí, ya estuvo un tiempo que ya no nos conocía. Oía voces, oía pasos afuera. Salía, se bañaba, gritaba y bueno.
1: Delirios de persecución, mami. Empiezan a tener ansiedad. Es que miren, cualquier estupefaciente, cualquier droga, cualquier marihuana va a alterar el sistema nervioso. Y el problema ahora es que como ya lo han hecho tan recreativo, y yo respeto mucho a los lugares, ¿verdad? Y a la gente que se dedica a ese negocio, todo perfecto, pero la verdad es que el cuerpo no necesita cosas, y a veces ya la mezcla de las cosas que se dan ya hacen que la persona esté toda paniqueada. Y entonces dicen, es recreativo, no pasa nada, y en 10 años, 15 años nos van a decir, ay, disculpen, pero es que no sabíamos que tal ingrediente alteraba no sé qué, y valió que. Entonces, si no lo necesitan, familia, mejor evítenlo. Claro, mami.
3: Sí,
1: entonces, su muchacho andaba así bien aceleradillo, ¿y cómo se le compuso o qué hizo Nicolasa?
3: No, lo metimos a rehabilitación, llegó un día que nos encerró, agarró un bate y le iba a pegar a su papá, nos quitó los teléfonos, nos encerró en el cuarto y no nos conocía, pues.
1: Ay, mami.
3: Nos decía, ¿qué es lo que están haciendo aquí ustedes? Dice, ¿ustedes quiénes son? Y pues yo me dolía.
1: Claro.
3: Y no, y ya pues se agarró feo con su otro hermano mayor y vino y abrió la puerta así con fuerza, y hablamos la policía.
1: Sí.
3: Y vinieron, pero él bien acelerado.
1: Por eso, y familia, sí. No se pueden ignorar estas situaciones. La chavalada ocupa ayuda y ocupa atención porque escala, ¿no? O sea, no empieza de un solo así feo, sino va sucesivamente. El chamaco o la muchachita va cambiando su actitud. Entonces, a tiempo, ¿verdad, compa Lupe? A tiempo. Familia, a tiempo, por favor, hay que buscar esa ayuda. Si ocupa, pues aquí nosotros conocemos de todo, psicólogos y de todo, ¿verdad? Terapia, todo lo que necesita.
3: Gracias a Dios que mi hijo lo metimos a rehabilitación. En unas rehabilitaciones más me le dan medicina que más lo ahora sí, como dice la palabra, más lo jodían.
1: Sí.
3: Y anduvimos, pasó en 3 rehabilitaciones y nada, hasta que la última que encontramos, gracias a Dios, mira, allí se compuso, mi hijo ya tiene 5 años de limpio.
1: Bendito
3: tiene su buen trabajo, le consiguieron su trabajo. Bueno, hasta ya tiene su pareja y le digo, ay, mi hijo, gracias a Dios, le digo.
1: Bravo, felicidades, Nicolasa. Sí, sí. Miren, para todo hay esperanza, pero miren, lo que usted acaba de decir es muy cierto. Hay que recordar que también el problema con la solución a las enfermedades o a los tratamientos es que allí no está el billete está en la enfermedad. Entonces muchas veces hay sistemas que no permiten que la persona en realidad se recupere, ¿verdad? Porque el billete está en estarlos tratando y tratando, pero usted trató tres hasta que el cuarto fue el bueno y gracias a Dios ahí está su muchacho, Nicolás. Entonces mi gente, no se den por vencido.
3: Sí, la primera vez salió al hospital porque pues se pasó, yo creo que de droga, yo no sé.
1: Sí,
3: mami. Ya me lo tuvieron dormido 2 días y 2 noches y ya de allí me lo mandaron a una casa de locos, me lo tenían amarrado, me lo tenían, y dijo su hermano, no, dice, mi hermano no está loco, mi hermano necesita ayuda, dice.
1: Claro.
3: Y fue y lo sacó y buscó y pues gracias a Dios, Mayra, que ahorita mi muchacho ya está bien bueno y sano, mi hijo, le digo.
1: Qué bueno, mi niña, qué bueno.
4: Dios es grande.
3: Yo lo chequeo, luego lo veo en sus ojos, luego llegando del trabajo. Y
1: a ver, hágame ojitos, a ver cómo anda. sí,
3: yo
1: mami, una madre sabe, dice. ¿Cómo no?
3: Sí.
1: Está bueno. Pues, pues entonces, hasta padres de familia, por favor, si ven algo raro, pongan atención, ¿verdad?
3: Sí, que luego se enfoquen en sus hijos, porque hay unas cosas que ellos consumen y ni cuenta se dan qué es lo que están metiéndose.
1: Eso es cierto. Bueno, Nicolás, pues
3: eso es lo que les altera.
1: Sí, mami.
3: Y ahí van perdiendo y hasta que el cerebro pues ya dije hasta aquí.
1: Está frito, sí, cierto. Sí. Nicolás, gracias, mi niña. ¿Y dónde está ahorita, Nicolás?
3: Yo estoy aquí en la casa haciendo flores para ver si las vendo para ahora el Día de las Madres.
1: Ah, qué bueno.
3: Tejido.
1: Ah, mire qué bonito. ¿En qué ciudad vive, Nicolás? Sí.
3: Aquí en Los Ángeles, donde en la Lorena.
1: Ahí cerquitas de la Lorena. Ah, mamita, sí, bueno, pues.
3: Dos bloques de la Lorena.
1: Qué bueno, mami. Pues le mando un abrazote, mi Nicolasa, que Diosito me la bendiga y gracias por estar conectadas. Ay, el 980 AM, la mera,
3: gracias
1: mera.
3: Gracias por atenderme. Sí,
1: ya sabe, mami.
3: El muchacho ese lo atiende a sus papás.
1: Que así sea. Órale, pues, corre la voz que ya estamos aquí en la mera, mera, ¿ok, Nicolasa?
3: Ajá.
1: Ay, vaya con el chisme ahí con todo el mundo, ahí le encargo.
3: Sí, ok, Mayra.
1: Ándele pues, ¿usted no califica para el chiflidillo del compa Lupe? ¿Usted cuántos años tiene?
3: Yo ya tengo 63.
1: No, todavía no. Bueno, de todas maneras, ahí le va un chiflidillo a la mitad. A ver, compa Lupe.
4: Va para allá.
1: Bueno, va para allá. Ahí está. Ándele pues, chulada. Cuídese, Nicolás, Diosito me la bendiga.
3: Que tengas un par. Ándele, sí, igualmente.
1: Gracias, mi amor.

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0: Así estamos iniciando nuestra programación especial de Los Cuatro Gallos, amigos de Mayra Berenice, en vivo, feliz tarde, son las 4:04 de esta tarde con Palupe, como lo hacemos todos los días en punto de las 4 de la tarde y 4 de la mañana, arrancamos con nuestra música elegante de José Alfredo Jiménez, de Javier Solís, de Pedro Infante, de Jorge Negrete, y hoy, pues, a este escenario se va a unir un intérprete que hizo el escenario su casa y el señor Juan Gabriel hizo de las suyas, compa Lupe.
1: Hey.
0: Miren, les voy a decir una cosa, él compuso más de 1,000 canciones. Originario de Parácuaro, Michoacán, Juan Gabriel comenzó desde abajo, con una historia muy difícil, pero con un talento que no podía ocultarse. Con el tiempo, él se convirtió en uno de los artistas más importantes de la música latina. Él compuso para él y para otros grandes. Su estilo era único y no solamente cantaba, interpretaba con el alma, con pasión, con esa entrega total que hace que cada presentación en su momento fuera inolvidable. Es más, todavía en el Zócalo de la Ciudad de México, no hace mucho, compa Lupe, se hizo un concierto de Juan Gabriel, obviamente sin su presencia, en las puras pantallas gigantes, y ese Zócalo retumbó, papá.
1: Ey.
0: Porque Juan Gabriel era... todavía. Lo escuchamos.
1: Échale.
0: Órale, pues, vámonos en Los Cuatro Gallos. Mayra Berenice en vivo. El señor Juan Gabriel con nosotros. Súbanle 980 AM, la mera mera.

Nos vamos con una más aquí en Los Cuatro Gallos. 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La mera mera. Se vale disfrutar de esta hora musical para todos ustedes. Súbanle a su radio. Como nosotros, no hay otra. Estamos en la mera mera 980 AM.

0: Seguimos en Los Cuatro Gallos, amigos de Mayra Berenice en vivo. Súbenle a su radio porque esta música vale la pena. Este tema nos lleva directo a la mesa, a la cantina, a la convivencia. Desde, bueno, pues hay que olvidar las penas, hay que celebrar la vida, así como lo sabemos hacer nosotros los mexicanos. ¡Ay, ay, ay! Viviendo a lo grande. José Alfredo Jiménez, 980 AM, la mera mera.
1: ¿Qué ganamos con ir recordando?

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0: Estás en Los Cuatro Gallos, amigos de Mayra Berenice. En vivo nos vamos con mi cuate José, que está en la línea telefónica. José, ¿cómo estás, hermanito? Buenas tardes, feliz inicio de semana, papi. ¿Cómo estás, mijo?
1: Buenas tardes. Mayra Berenice, no la conozco. Normalmente yo no hablo a la radio. Sí, mi rey. Pero venía escuchando la radio, le comenté a la persona que me contestó ahorita.
0: Sí, mijo.
1: Y fíjese que nosotros tenemos un caso similar al de la persona Pascuala, o no sé cómo se llama la última señora que habló.
0: Sí.
1: Donde dice que tuvo internado a su hijo.
0: Sí, Nicolasa se llamaba la señora que, sí. Okay. Porque ella escuchó la toda madre de hoy y un resumen pequeño para los que acaban de sintonizar. Hoy nos llamó una señora que dice que su hijo de 16 le pega a su esposo, que lo ha desmayado.
1: Sí, lo alcancé a escuchar.
0: ¿Verdad?
1: Ese, sí.
0: Ese fue la toda madre. Entonces nos llamó Nicolasa y dijo que, ojo, porque ella tuvo un hijo que incluso lo internaron 3 veces, hasta en el manicomio, porque consumía drogas. Y tú, José, cuéntame.
1: Mire, Mayra, con mucha pena, y le digo normalmente, pues no acostumbro yo a hablar a la radio.
0: Sí, mi rey.
1: Nosotros estamos pasando por un caso que ya tiene años. Nosotros tuvimos hace un año, internamos a nuestro hijo, ¿no? En enero primero del 2025.
0: Sí, mi rey.
1: Lo internamos, pero en Tijuana, en Rosarito, porque aquí, exacto, aquí ya sabe usted que no, si no es a la fuerza, no lo hacen.
0: Claro.
1: Y yo no sé, o sea, lo internamos y nos lo trajimos, duró como 4 meses por allá.
0: Sí.
1: Lamentablemente, pues el costo era muy alto y no pudimos seguirlo, uh-huh, nos lo trajimos. Estuvo bien casi un año, pero hace como un mes que otra vez ya me anda igual. Y como le decía la señora Nicolasa, también él empezaba como a alucinar.
0: Sí. Que ya no reconocen a la familia, tratando. Sí, los golpean.
1: Sí, no, lo estuvieron tratando y bendito Dios, pues sí, salió algo mucho mejor, ¿verdad? Pero desafortunadamente otra vez volvió y ahorita tenemos el problema muy grande con él. Y como escuché que usted podía dar ayuda, o no sé.
0: José. Claro que sí, José. Mira, yo voy a tomar tu información fuera del aire y por supuesto, y no eres la única persona que nos ha llamado, fíjate que ahorita fuera del aire, porque también hay muchas personas que nos piden fuera del aire, también nos llamó otra señora que también nos está solicitando lo mismo y tiene un hijo que está igual.
2: Es un hermano.
0: Yo sé, es un hermano, ¿verdad? Uh-huh. Y yo sé que hay mucha gente allá afuera que puede tener familiares que estén batallando con drogas y demás. Mire, claro que sí, José, te vamos a guiar, ¿ok?
1: Mire, Mayra. Uh-huh. Ahorita con decirle que estamos ya buscando departamento porque ya nos corrieron. Bueno, ya van 4 veces que nos estamos moviendo y precisamente porque nos ha metido en muchos problemas y ahorita ya...
0: ¿Y cuántos años tienes? Más o menos.
1: Ya tiene 30 años, los acaba de cumplir.
0: Okay.
1: Mira qué agresivo, o sea, a mí no me ha pegado ni nos ha robado, pero se mete en muchos problemas con la demás gente y pues es lo que no nos gusta.
0: No, y además está en cualquier momento pasan cosas así, pero Dios te bendiga, hermanito José, no te preocupes. Aguántame un poquito, papi, vamos a quedarnos contigo fuera del aire, ¿sale?
1: Ok, muy bien, muy amable, gracias.
0: No, gracias a ti por estar ahí en sintonía y por algo se dan las cosas y por algo venías escuchando y por algo me marcaste, ¿ok? Así que no te preocupes. Amable. Te entiendo, papi, aguántame un poquito, claro que sí. Pues así está la cosa, compa Lupe. Bueno, bendiciones para todos, familia. Aquí estamos para servir, ¿ok? Ahorita los guiamos. Mayra Berenice en vivo, 980 AM, la mera mera. Súbele a su radio.

0: Es la música de 980 AM, la mera mera, amigos de Mayra Berenice en vivo. Bueno, les tengo una sorpresa muy grande, la van a conocer, le van a reconocer la voz inmediatamente y saben de esta persona que es especial para el equipo de la radio, para el equipo que en algún momento elaboramos juntas por muchos años a través del show del Cucuy, y que gracias a ella muchísimas personas en tantos años se beneficiaron de muchas maneras. Y hoy que sacamos a la toda madre del chavito de 16 que golpea al papá y comienzan a llamarme padres de familia que están atravesando lo mismo, pues decidí echarle una llamadita a la señora María Ahumada. La señora Ahumada es el ángel de la comunidad y muchos años en la radio ayudó a mucha gente y hoy la tengo aquí en el programa. Señora Ahumada, buenas tardes, ¿cómo está?
1: Muy bien, gracias, Mayra.
0: Ay, qué bien, mamita, qué gusto escucharla y estoy contenta de saber que usted está al 100% como siempre, activa, ayudando a tanta gente que lo necesita, señora Ahumada.
1: Gracias, Mayra, gracias. Pero bueno, Dios es grande. Ya para la de mí que tengo, olvídate.
0: Ay, mami hermosa, yo sé que ya han pasado muchos años. Imagínense, yo voy a cumplir 30 años en la radio y la señora María Ahumada lleva mucho más que ese tiempo ayudando a tanta gente y durante el show del Cucuy ayudó a muchas personas en muchas áreas. Tengo al señor José que me llamó porque su hijo tiene problemas de drogas. Otra señora que se llama, bueno, Nicolasa, que ya atravesó por lo mismo. Otra señora que se llama María. Y bueno, ha sido una tarde de un montón de gente que ocupa ayuda. Señora Ahumada, usted está en la disposición de poder guiar al señor José y a estas otras madres que están angustiadas porque sus hijos están en las drogas.
1: Okay, la cosa aquí es lo siguiente, y quiero que me escuchen bien. Si el muchacho es mayor de 21 años, ya no estamos hablando de un niño, estamos hablando de un adulto. Si es menos de eso, pues hay muchas cosas que podemos hacer por él. Consta que ya saben ustedes que cuando alguien ya está sobre los años que pasan de 21, ya ellos pueden por mismo ellos decidir si sí quiero meterme para que me ayuden, si sí quiero que yo no quiero ser como era antes. Tienen que tener el querer, pero el querer viene de la casa. El querer viene que ve él el sufrimiento en sus padres, en sus madres, todo lo que sufren ellos, la familia, el niño o el hombre, se le tiene que sentar y hablar con él y decirle, hijo, tienes que cambiar, tienes que hacer esto, no por mí, pero por tu familia, por nosotros, ¿entiendes? Claro. Pero siempre tiene mucho que ver también con la familia, a cómo los tratan, a cómo, por algo hacen lo que hacen. Y yo sé que las drogas son en las escuelas, donde quiera están, que es lo peor de lo peor, ya me imagino, créemelo.
0: Es que están allá al alcance de todo mundo y a veces cambian las mentalidades de los hijos. Pueden ser hijos muy buenos, pero de repente les dan a probar, mami, les gusta o se vuelven adictos y es muy difícil sacarlos de allí, Ahumada.
1: Ya, es cierto, pero para todo hay solución, hija, porque todo depende del padre, la madre, el amor en la casa y el bien cuidado que uno les puede enseñar a ellos. Yo sé que es difícil para toda esta gente por lo que están pasando, créemelo, Mayra. Sí. Pero la cosa es que uno tiene que tener la paciencia de padre y de madre y decir, voy a ayudar a mi hijo como yo pueda. Y no decir, lárgate de aquí, salte de la casa. No, no hagan eso, porque eso es lo peor. Ellos quieren amor, pero ustedes tienen que tener ese modo de hacer, cómo lo voy a hacer, cómo los voy a guiar. Eso, si quieren, me pueden hablar y les puedo ayudar lo más que yo pueda y mándalos a organizaciones que les pueden ayudar a ellos.
0: Ay, yo sé, mamita, usted es un amor. Imagínense, la señora María Ahumada, para todos los que están reconociendo su voz en este momento y la están recordando, tantos años que formó parte del show del Cucuy y nos ayudó en tantas y tantas cosas que yo le agradezco del fondo de mi corazón. Miren, ¿cuál es su número, señora Ahumada? Si alguien ahí en el público está necesitando diferentes cosas, pues usted sigue ayudando a la comunidad. ¿Dónde la pueden encontrar, señora Ahumada?
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0: Okay, no me la presionen mucho porque ya pasaron los añitos, no crean que no, ¿eh? Así que ahí se las encargo. 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Y yo le agradezco, mamita, por tanta ayuda y por tanto que ha hecho, señora Ahumada. Muchas gracias. Y no nada más al público, en mi vida personal y con mi familia, siempre ha estado al pendiente la señora María Ahumada, es como mi segunda mamita acá, y siempre me ha ayudado en un montón de cosas, así que yo le agradezco, señora Ahumada.
1: Oh, gracias, mi amor, gracias.
0: Ándele, pues, ya sabe que vive en este...
1: Que tengan un buen día y que Dios me los bendiga y no se les olvide. Ahí está Mayra.
0: Ay, tan chula, mami. 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Señora Ahumada, muchas gracias.
1: Igualmente.
0: Y me saluda el señor Ahumada.
1: Y tú, salúdame al señor ese tan, ¿cómo se dice?
0: El compa Lupe.
1: Ándale, compa Lupe, tan enamoroso, Dios mío.
0: Ah, no, y luego se pasa chiflando a las de 85. ¿Cuántos años tiene usted, señora Ahumada? Bueno, 80, ¿califica 80. Para el chifladito o todavía no?
1: 80.
0: Ah, bueno, 80. Entonces sí califica, ya merito, ahí va para allá. Ándele, pues, la quiero mucho, mami.
1: Ok, bye, mija.
0: Ándele, pues, mi niña hermosa, comuníquense con la señora María Ahumada, el ángel de la comunidad. Si la recuerdan y la quieren saludar o necesitan algo, está en el 626-235-5143.

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Música aquí en Los Cuatro Gallos, amigos de Mayra Berenice, en vivo a las 4 de la tarde, a las 4 de la mañana, nuestra música y nuestra programación especial para todos ustedes. No se lo pierdan jamás, ¿eh? Mayra Berenice en vivo aquí en 980 AM, la mera mera.

0: De lo que pasa.
1: Estamos aquí hasta las 6 de la tarde, regresamos a las 10 de la noche y te presento Misterios Ocultos con Mayra Berenice. Aquí en Los Cuatro Gallos la música se detiene muy poquito, así que vamos con esta de Pedro Infante. Disfruten, mi gente, feliz tarde. 4:52 de hoy, lunes 4 de mayo.

Estamos aquí en 980M, La Mera Mera, y estamos en Facebook, en Instagram, bajo Mayra Berenice, en vivo. Los que nos quieran seguir, que tengan sus plataformas digitales, nos quieran conocer o saber más de lo que hacemos, estamos allí en el Facebook, en el Instagram y en el TikTok, bajo Mayra Berenice, en vivo. De esta manera vamos a llegar al final de Los Cuatro Gallos, una tarde llena de historia, de sentimiento y de esa música tan elegante que ha marcado generaciones. Gracias, familia, por acompañarnos, por ser parte de esta conexión que tenemos todos los días a las 4 de la tarde. Tenemos nuestra versión de las 4 de la mañana también para que estén en sintonía, ¿eh? Vamos a cerrar con broche de oro con el señor Juan Gabriel, un tema que habla de intentar soltar, de querer olvidar, aunque el corazón no siempre esté listo, ¿eh? Porque así es el amor, intenso, complicado, pero siempre verdadero. Súbanle a su radio porque aquí nos vamos con este tema que se llama Te Voy a Olvidar, del señor Juan Gabriel, nuestro invitado hoy en Los Cuatro Gallos. Mayra Berenice en vivo.

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